0: y vamos bailando.
1: Hoy nomás, qué buen fondo musical con el que arrancamos en esta tarde disfrutando de los éxitos de Cristal. Buenas tardes, señoras y señores. Mi nombre es Uriel Soto. Te voy a estar acompañando desde este momento, 6 de la tarde con 13 minutos y hasta las 9 de la noche. ¿Qué temazos con los que arrancamos? Los Invasores de Nuevo León con A Mí Me Quedó Así. Uy, buenísima también. Los Cuisillos, Un Bebito con Tus Ojos, Te Voy a Conquistar de Grupo Frontera. Y también Juan Carlos El Conde con Hoy Lo Pago Caro. Qué buenos temas, señores. Iniciamos 100% regionales mexicanos para esta tarde del lunes 5 de octubre. Deseo que estés teniendo un excelente lunes, que ya vayas encaminado a tener un gran cierre de lunes. Ya estamos a punto de cerrar. Yo estoy seguro que a lo mejor muchos de nosotros ya cerramos con las actividades, ya terminamos de chambear, ya salimos de la escuela, ya a lo mejor vamos de regreso a casa. Buen camino si andas en el transporte público, si vienes en tu coche, si vienes en el tráfico, donde quiera que vengas, voy a tratar de acompañarte y hacerte más ameno el regreso a tu casita, a tu hogar. Así que quédate con nosotros para que disfrutes muchísima buena música, además buena vibra, buenos temas para platicar en esta tarde. Desde este momento hazme llegar tu mensaje en el teléfono de la cabina 5558-650532. Compárteme tu mensaje, compárteme una nota de voz. Si quieres hacerme una llamada, adelante. Acá voy a andar contigo echando el chisme. Y prepárate porque en este turno, en todo el turno, tendremos sorpresas. Sí, tendremos sorpresas, señores. Todavía tenemos algunos accesos para Conjunto Primavera. Así que quédate con nosotros en punto de las 7 de la tarde. Acuérdate que nos vamos a empezar a encaminar para disfrutar de la hora del amor solo para enamorados. Así que no te despegues, me voy a ir al primer corte comercial, pero no le cambies. Voy y vengo.
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6 de la tarde con 21 minutos, donde andan los celosos del Valle de México, los que van a cantar a todo pulmón este tema del Charro de Huentitán. Es Vicente Fernández, Estos Celos.

6 de la tarde con 24 minutos. Son los traileros del norte que te acompañan con Juan Tavares. El tema, AESA. Conduce con mucho cuidado, recuerda utilizar el cinturón de seguridad y, por supuesto, siempre traer los oídos pegados en el 103.7.

0: 6 de la tarde con 30 minutos. Continuamos en los éxitos de Cristal. Qué buenos temas. Germán Montero, Vicente Fernández. Y este también de los Traileros del Norte con Juan Tavares, Virlán García y Lenin Ramírez. Dos colaboraciones y dos temas por individual. Buenísimos para continuar en este lunes con actitud al 103.7. 17 grados centígrados en la temperatura del de la zona del Valle de México, aquí en Coacalco. Tendremos en punto de las 7 horas, de las 7 de la noche a las 19 horas, tendremos un 20% de probabilidad de lluvia. Recordemos que la probabilidad de 20% de lluvia es totalmente cambiante. Puede ser o significar que una, va a llover muy poquito, otra, o tal vez hasta se puede quitar la probabilidad totalmente. Y puede que no nos llueva absolutamente nada, pero recuerden que todas las probabilidades son cambiantes para bien o para mal. Entonces, puede que sí nos toque la lluvia. Por cualquiera de estos casos, yo te recomiendo que si todavía andas en tu chamba o todavía, no sé, si estabas pensando no llevarte un suéter, cambia totalmente de pensamiento porque tienes que llevártelo. Un suéter, un paraguas y, por supuesto, cuídate muchísimo. Es temporada también de climas cambiantes. Estamos pasando de la temporada del calor y las lluvias al frío. Entonces, hay que tratar de estar muy bien protegidos en cuanto a utilizar un suéter, utilizar de repente cuando en las mañanas hace mucho frío, pues tal vez un gorrito, unos guantes. Si es que eres muy friolento, aunque no seas friolento, cúbrete bien. Además, vitaminarnos muy bien en esta temporada de climas cambiantes. Mucho juguito de naranja, muchos cítricos, la mandarina, señores, que se viene buenísima. Hace unos días la mandarina alcanzaba incluso hasta los 100 pesos el kilo, señores. El día de hoy yo lo encontré a 40 baros. Qué bonito, no, ay Dios. Yo dije, no, yo creo que nunca va a bajar de los 100 baros, ¿por qué estará tan cara? Pero es muy buena, además que es muy rica, es muy buena con los nutrientes de la vitamina C para que estemos bien protegidos en esta temporada de climas cambiantes. Compra mandarinas, son muy buenas. Ojalá que me, no es publicidad, claro. Que me patrocinen, ¿no? Todos los cosechadores de mandarina de México, ¿no? Que les estoy haciendo la promoción de que compren mandarina. Pausa comercial, enseguida regresamos aquí en Los Éxitos de Cristal, así que no te despegues, tenemos más buena música.
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6:33. ¿Quién tiene ganas de bailar en este lunes para regresar a casa con buena actitud? Aquí está el gran reventón y el tema Morena. No le cambies. Estás en los éxitos de Cristal.

Las 6:43 PM, ¿dónde andan las grandes señoras del Valle de México? Para que cantemos juntos este tema de Jenny Rivera, la diva de la banda, aquí en Los Éxitos de Cristal.

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0: Ya son las 6:59 PM y con ese tema de Julián Álvarez, el rey de la taquilla, a donde quiera que vayas. Estamos cerrando ya los éxitos de cristal. Es momento de irnos a una pausa comercial y prepárate para disfrutar de la hora del amor. Regresamos después de la pausa a Solo para Enamorados.
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Las 7 de la noche con 12 minutos. Aquí está La Oreja de Van Gogh, que recientemente regresan a las giras musicales con la voz inicial de Amaya Montero. Se titula Jueves y suena aquí en Solo para Enamorados.

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Las 7 de la noche con 17 minutos. Aquí está Elefante con este tema, Sabor a Chocolate, clásico del repertorio de estos grandes artistas, aquí en Solo para Enamorados.

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0: Las 7 de la noche con 40 minutos. Aquí está la quinta estación. Algo más en Solo para Enamorados.
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0: que este sea el último regreso.
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4: Las 8:01.

0: Las 8 de la noche con 7 minutos. ¿A quién te recuerda este tema? ¿Quién para ti se lleva ese título de un buen ex o una buena ex? Son los Recoditos.
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0: Las 8 de la noche con 13 minutos. Estamos disfrutando de los sonidos de cristal que ya arrancaron. En este momento arrancaron desde las 8 de la noche. Te van a estar acompañando durante un buen rato. Y ya arrancamos con buenos temas. Yo quiero quebrarte de los felinos. Mismo tema que está sonando en este momento en el fondo musical. También tuvimos Es mi decisión de Silvi Rosselli. Buen tema musical. Ex de verdad de los Recoditos, que para mí fue el mejor de este bloque musical. Es buenísimo, cantado, interpretado anteriormente u originalmente por las Hash. Pero para mí los Recoditos, señores, qué buen trabajo hicieron, la verdad. El aventurero de Luis Ángel el Flaco fue con el que terminamos este bloque. Con broche de oro, con una cereza en el pastel. Gracias por acompañarnos al buen Jesús Antonio López. Gracias por estar con nosotros. Mandamos un beso, por supuesto, amigo. Que tengas una excelente tarde, mi querida Sandra, que nos hace llegar, como siempre, sus mensajes. Besote para ti, hermosa. Gracias por estar con nosotros también. Mi querida Lupita, que nos acompaña y nos escucha desde Toluca. Hasta allá mandamos un beso. Un abrazo cálido. Gracias, hermosa, por, como siempre, acompañarnos. Es un placer poder saludarte. Y también Claudia Sánchez Hinojosa, que ya nos acompaña, nos manda sus mensajes, nos deja un poco de su buena vibra. Así como ellos, tú también le puedes dejar un poco de tu buena vibra aquí en el 5558-650532 para acompañarnos y cerrar con mucha actitud, con actitud del 103.7, esta noche de arranque de semana. Vámonos al corte comercial. Ahorita regresamos con mucho más. Son los Sonidos de Cristal.
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1: Las 8 de la noche con 16 minutos a bailar al ritmo del duranguense del Trono de México. Se fue. Aquí en los Sonidos de Cristal. Buenas noches.

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Las 8 de la noche con 29 minutos, vamos a bailar al ritmo de los Diablos Locos, la Paloma Ajena. Este es un buen tema, señores, este sí se baila. Me lo hubieran puesto hasta el fin de semana para empezar a agarrar la actitud, ¿verdad? No importa, el lunes está perfecto para también tener toda la actitud en este arranque de semana.

Las 8 de la noche con 33 minutos, vamos a disfrutar de uno de los temas de los consentidos y de los grandes grupos de Radio Cristal. Se llama ¿Cómo te extraño? Espero que ya estés teniendo una excelente noche. Yo espero que ya hayas llegado a casita, que ya tengas listas las chanclitas, ya las tengas puestas, la pijama, tu playera de tu partido político favorito, o no el favorito, pero pues que ya tengas la comodidad. Mira, tú me entiendes, que ya puedas descansar. Te dejo con música, no te despegues, estás en Cristal.

0: Las 8 de la noche con 43 minutos, continuamos en estos Sonidos de Cristal, arranque de semana, lunes 5 de octubre. Y todavía traemos la actitud del 103.7, todavía hay cosas que hacer, señores. Y yo estoy seguro que la gente del Valle de México es bien chambeadora. Estoy seguro que hay muchas personas que todavía están despiertos, pues no sé, por ahí de las 12 de la medianoche, la 1 de la mañana tal vez. Y no, dejen de eso, o sea, todavía están trabajando. En este momento tenemos 15 grados centígrados en la temperatura del Valle de México, pero tendremos climas más frescos, más fríos. Y es que el Servicio Meteorológico Nacional ya está previendo la llegada de algunos frentes fríos para este cierre del 2026. ¿Preocupante para los que son team calor? Bueno, beneficio para los que son team frío. Pero dato interesante, oigan, la ciencia, les platico rápidamente, la ciencia ya lo mencionó, ya lo confirmó. Para que tú tampoco te sientas como, ¿cómo te puedo decir? Como achicopalado, como que no te hallas en este mood de cuando hace frío. Bueno, la gente que es team frío, pues disfrutan el frío y aunque esté la temperatura muy baja, tienen la capacidad de hacer sus actividades constantes. Vamos, de no perder el ritmo. Sí, qué bueno por los team frío. Bueno, los que son team calor, pues a lo mejor no tienen esa habilidad también propia, ¿no? Pues bueno, para esto hay que... Vamos a utilizarlo como pretexto. Sí. La ciencia ya mencionó que la flojera que nos da a nosotros cuando tenemos o cuando estamos en temporada de frío no es cualquier cosa, señores. O sea, no es que... la flojera que viene con la temporada del frío sí es a causa del frío. La verdad, sí, la ciencia lo confirma y así afecta el frío en el cuerpo. Sí afecta, señores, para que lo podamos utilizar como pretexto o podamos decir científicamente sí está comprobado que el frío sí nos hace enconcharnos. Vamos a utilizar esta palabra del enconchamiento para que lo entendamos, ¿no? Bueno, la variación de la presión, el viento y la humedad con el frío actúan con detonantes directos que influyen dentro de las migrañas y la sensibilidad corporal. Esto es una de las afectaciones que puede tener el frío con nuestros cuerpos. Hay quienes sufren de migrañas, dolores de cabeza con el frío. Interesante, pero ¿por qué nos sentimos más cansados o con más flojera o con ganas de que se nos peguen las cobijas todo el día, señores? Quedarnos acostados todo el día en la cama. Bueno, primero tu cuerpo se esfuerza el doble para retener el calor, sí. Cuando estamos en temporada de frío, es más difícil que el cuerpo agarre calor, que cuando estamos en temporada de calor, es más fácil que el cuerpo se refresque. Sí, además de permanecer resguardado, que es lo que normalmente hacemos cuando está haciendo frío, tratamos de mejor no salir, el clima está feo, ¿para qué salimos? Mejor nos quedamos en casita a echar el coyotito, ¿no? El permanecer resguardado también altera nuestro ritmo diario, entonces eso nos hace tener o caer en un estado de sedentarismo. Interesante. También hay un gesto o un gasto también de energía para regular la temperatura. Cuando nosotros estamos o nuestro cuerpo, no se ve, pero nuestro cuerpo todo el tiempo está chambeando. Todo el tiempo está haciendo diferentes movimientos y el que hace para regular la temperatura y el cambio del calor al frío es un esfuerzo bastante grande. No lo estamos viendo como los movimientos digestivos que están pasando todo el tiempo en nuestro cuerpo. No lo vemos, pero sí nos genera un cansancio. ¿Qué es lo que tienes que hacer para afrontar esta época de frío que ya se viene y se viene con todo? Seguir una rutina que pueda, bueno, a lo mejor no lo frene, pero que sí nos haga pasar de una buena manera la temporada de frío. Número uno, hidratarnos constantemente. Esto nos va a permitir, yo pienso que es como, nuestro cuerpo es como los carros, ¿no? Ya ven que los carros, pues hay que mantenerlos constantemente con anticongelante y demás. Esto, pues para que pueda el carro regular sus temperaturas. Funciona lo mismo con nuestro cuerpo. Además, puedes dormir tus horas completas. La segunda de las recomendaciones, duerme bien. De esta manera, tus defensas, tu energía no se va a ver afectada a pesar del cambio de clima. Y número tres, pero no menos importante, apóyate con tratamientos habituales en caso de que tú seas de estas personas que con el frío o con esta, vamos a decir, esta pesadez extra, te puedan llegar a dar migrañas o dolores de cabeza. Bueno, sí, si tienes a lo mejor tu pastillita de confianza que ya sabes que cuando te duele la cabeza te sana bastante bien. Yo soy un poquito más inclinado a la parte de lo casero, el remedio casero. Es muy rico, además hay muchísimos tés muy ricos, muy relajantes, que sí nos pueden ayudar en los casos de las migrañas, los dolores de cabeza. Yo te los recomiendo con mucha devoción, me han funcionado a mí bastante bien, la verdad. Y sí, créanme que sí cura mucho esta parte del estrés. Pero bueno, pues ya tenemos un pretexto tal vez para ahora que se venga potente, porque así se van a venir potentes los frentes fríos, señores. Cuídense muchísimo, por favor. Ahora que se vengan los frentes fríos, podemos tener un pretexto claro de poder decir, es que sí, con el frío sí me da más flojera. No lo digo yo, señores, lo dice la ciencia, diría Arenita Mejillas, ¿no? Vámonos a la pausa comercial, continuamos con mucho más. Yo me voy a las 9 de la noche, así que te acompaño un ratito más con buena música.
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0: Las 8:49.

0: Ya son las 8 de la noche con 59 minutos con el terco del señor Pancho Barraza. Estamos terminando este bloque musical y también la primera hora de los Sonidos de Cristal. Me retiro, señores, también me toca despedirme. Gracias por habernos acompañado aquí en el 103.7 del FM. Te vas a quedar con Carlos Force, que te va a acompañar hasta las 12 de la noche. Yo regreso en punto de las 12 y hasta la 1 de la mañana, más tarde. Y también te acompaño mañana en punto de las 9 de la mañana aquí en el 103.7 de tu radio. Que tengas una excelente noche y que cierres con todo este lunes 5 de octubre. Chao, chao.
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Ya a las 9 de la noche, con 10 minutos, ahí están los Acosta, con esto que se llama Tonto Corazón. Bienvenidos sean, yo soy Carlos, te acompaño hasta la medianoche, súbele.

0: Eso es todo de noche en la ciudad. Bienvenidos sean, yo soy Carlos. Besos a las babies, abrazos a los brothers que nos están sintonizando en este momento a través del 103.7, así es. Oye, tocando el claxon, ¿verdad? Y toda la cosa, porque hubo tráfico, hay un poquito de tráfico en la ciudad. De noche en la ciudad, así es. Bueno, sean ustedes bienvenidos a este lunes 5 de octubre del 2026 en Los Sonidos de Cristal. Mi nombre es Carlos Force, ya me conoces, como todas las noches acompañándote por acá. Me dicen qué romántico con estas canciones, así es. En Los Acosta, de Ángeles Azules, de Saya, del Gran Reventón. Mira, aquí hay romance y hay fiesta también, va que va. Por ser lunes no significa que vamos a iniciar apagados, ¿verdad? Así es que échame tu mensaje a la cabina 58650532. Saluditos a todos los que están escuchando en este momento, a los filtrados también, saluditos a los que no están escuchando, aunque no escuchen los saludos, por supuesto les mandamos también los mismos. Oye, también te iba a decir, tengo accesos para Conjunto Primavera, pero no, ya no tengo, ya se me acabaron, ¿verdad? Ya no tengo accesos, así es. Pero para lo que sí tengo accesos es para estas noches de terror que se van a llevar a cabo de aquel lado, en el sur, casi en la carretera, o rumbo a la carretera a Cuernavaca, en Topilejo. Ahorita te explico de qué se trata. Por ahora me voy a la pausa, ya a las 9:15.
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A las 9:27. Por acá nos escriben desde Zacatlán, desde La Manzana, Zacatlán de La Manzana, Puebla, bonita radio. Daniel, ¿cómo estás, Daniel? Cuéntame. Oye, fíjate, yo andaba ayer por ahí cerquita, estuve

0: por acá Xochitlán. Bueno, está cerquita de Zacatlán, digo, más cerca que aquí, ¿no? Por supuesto, pero déjame decirte que yo me la pasé bastante bonito allá en la presa, en Tejocotal se llama. Un clima frío, clima rico, se come rico, los molotes, la mojarra, la piña loca, la michelada, los elotes, no hombre, qué delicia, no se pierdan la oportunidad de ir a Casochitlán y a Zacatlán de las Manzanas también, por supuesto, allá en Puebla. Oye, qué bonito, que nos estén escuchando hasta allá, rompemos fronteras. Por acá también Leti Monroy desde Nicolás Romero, ahí cerquita de Villa del Carbón. De aquel lado en Villa del Carbón, a estas alturas con este clima se pone también bastante rica la cosa, así es que tampoco te pierdas la oportunidad de ir de aquel lado. Y tampoco te pierdas la oportunidad de ir a la noche de disfraces, que por supuesto va a ser el jueves 29 a las 8 de la noche. Así es, allá te espero, ya falta poco, faltan 24 días nada más. ¿Qué son 24 días, no? ¿De qué te vas a disfrazar? ¿De qué te vas a disfrazar? Cuéntamelo todo, es en Galet Wings la cita Karaoke Coacalco. Yo me voy a la pausa rapidísimo y que no se nos olvide el hashtag de esta noche, sería... Pero te vas a arrepentir, ese va a ser el hashtag. Pero te vas a arrepentir de no haberme mandado mensaje, por ejemplo. Pero te vas a arrepentir de no haber asistido a clases, por ejemplo. Saludos a todos los alumnos del CUM que nos están escuchando, ¿verdad? Y que luego no van a clases o llegan tarde, ¿no? Y luego se quejan de que no tienen derecho a examen. Bueno, ya a las 9.29, pausa, regreso con más.
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0: Bueno, ya dieron las 9:42 y acabamos de escuchar a la original Banda Limón, al menos. Oye, el hashtag de esta noche es "pero te vas a arrepentir". Así es, como la canción que le gusta a Goyito de la Sierra, de las favoritas. Por acá nos dicen "pero te vas a arrepentir de haberme prestado dinero". Así es. Oye, sí, sucede, ¿eh? Suele suceder. No presten dinero. "Pero te vas a arrepentir de no aprovechar la promoción. Pásele, pásele, llévele, llévele, vara, vara. Compren, compren, compren". Te vas a arrepentir, porque acá nos dicen, de cuando te llegue la factura de la luz por haber dejado los cargadores conectados. Así es, esos ahí como que son fugas fantasma, ¿no? Esos gastos fantasma. Te vas a arrepentir, porque acá nos dice Margarita, te vas a arrepentir de haber escogido al otro o a la otra, ¿no? Más bien, así es. Te vas a arrepentir de haberme dejado ir, o sea, como que es la noche del despecho. ¿De qué te arrepientes, suave? Pero te vas a arrepentir cuando veas que sí cambié. Oye, esos son los que más duelen, ¿eh? Esos arrepentimientos son los que más duelen. Por acá nos dice Margarita, buenas noches. ¿Ya no tienen boletos para Conjunto Primavera? Pues, ¿qué crees, Margarita? Que has llegado una semana tarde, porque desde hace una semana los estábamos regalando y no estuviste al pendiente. A ver, por acá, Bernie, trabajador al volante, dice 24 horas, nada más regresando a Coacalco Gil desde Ciudad de México, satélite, Coacalco. A ver, vamos a ver qué nos dice el trabajador al volante.
1: Buenos días.
0: Ah, no, es que este es de los del Buenos Días, ¿verdad? Yo estoy leyendo uno del Buenos Días, escuchando uno de la mañana. Bueno, así es, así la cosa. ¿De qué te vas a arrepentir? Cuéntamelo todo. Te vas a arrepentir cuando veas mi saldo. Así es, te vas a arrepentir de andar conmigo cuando veas mi saldo. El interés tiene pies, decía mi abuelita. Bueno, vamos con una pausa comercial, pero regresando viene algo de Karim León, algo de Juan Esteban, algo de José Manuel Figueroa. Así es que no le cambies, porque la noche es joven, apenas empieza. Inicio de semana, lunes 5 de octubre.
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1: O sea, es lunes y ya de una vez a sacar el tequila con esa canción. ¿De qué personajes y Karim León? ¿Qué andas haciendo? 9:46.

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0: Las 10 con 13 minutos en este momento. Así es. Oye, gracias por comunicarte, porque déjame decirte que hoy tenemos noches con la bola de cristal y la güera de las estrellas. Y gracias por tus saludos por acá. Mira, Janis nos está saludando. Nos está diciendo buenas noches, Force, esperando verlos. Que tengas una semana excelente. Y a ver si me regala una cartita. Claro que sí. Aguántame tantito, mi Janis. Saluditos a Marina de la O. Besos a las babies también. Xochitl dice, salúdame a mi reina hermosa. Ahorita te la saludo. Yadi Salazar también por acá de este lado. Oye, qué buena audiencia, qué buen rating trae la güera de las estrellas todos los lunes. La bola de cristal ya regresando de la pausa en el siguiente bloque musical. Por ahora me voy rapidísimo. Recuerda que el apoyo de nuestros patrocinios también es muy importante. Y recordarte también que efectivamente Noche de Disfraces se aproxima. Tengo entradas también para un evento de terror, un evento que se va a llevar a cabo el próximo viernes 9 de octubre, así es que eres amante del terror, muy pendiente a esto, va que va muy pendiente. En el siguiente bloque voy a regalar 3 entradas dobles. Yo soy Carlos, te acompaño hasta la medianoche.
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3: Este es un clásico, es de Big Boy, Mis ojos lloran por ti, ya a las 10:16.

0: Las 10 de la noche con 30 minutos. Oigan, lo prometido es deuda. Aquí está la güera de las estrellas con nosotros, completamente en vivo. Hola, güerita, ¿cómo estás?
1: Estoy muy contenta de estar con ustedes, feliz como todos los lunes en Radio Cristal. Y bueno, Ford, pues predicción cumplida.
0: Predicción cumplida, exactamente lo que dijiste. Tal cual, ¿quién iba a ganar la casa de los famosos? Mariana Ochoa, predicción cumplida, nos lo advertiste. Nos lo dijiste tantas veces, fraude a Karina, fraude a Yair, fraude a, bueno, infinidad de cosas, ¿verdad? Pero una más, lo bueno es que estas predicciones son de las buenas, ¿no? Dentro de lo que cabe, son de las buenas.
1: Así es, y la verdad es que es predicción cumplida, pero les dije, la verdad es que Mariana seguramente se merecía ganar. El problema es que la producción la perjudicó muchísimo con tanto favoritismo y le dio lugares incorrectos a Karina y a Yair, porque todo el porcentaje que vimos en las encuestas era para Karina, no era para Mariana. Esa es la realidad.
0: Para Karina, sí es, sí desentonó bastante, de las demás temporadas. Y ya viene una quinta temporada en la casa de los famosos. Y espero estar yo ahí dentro. Si no estoy, créeme que voy a dejar de ver este reality show cada vez más tramposo.
1: Yo creo que ya nadie lo va a querer ver, pero antes de que empezara este reality les dije que nos íbamos a dar cuenta de muchísimos fraudes, que los íbamos a ver, que no nos iba a gustar y que iba a perder mucha audiencia este reality, y andaban diciendo que ya los iban a despedir a todos, que ya no iba a haber, y yo les dije que sí iba a haber otra temporada, y ya la anunciaron ayer.
0: Es correcto, güerita. Oye, este lunes 5 de octubre, ya mucha gente te está saludando por acá. Xochitl, Lu Rodríguez, Yadi Salazar, Yanis también, Marina, Daniel Ruiz, Margarita Berni, trabajadora al volante también, Leticia Monroy, todos están aquí al pendiente de las cartas de la güera de las estrellas, por supuesto. Y mira, por acá, vamos a iniciar con una, ¿no? ¿Te late? Por acá nos dicen...
1: Pero déjame saludar a Jenny, ojalá predicción cumplida en todo, güerita, nos lo dijiste. Muchas gracias, te viene realización, te ha costado trabajo, pero gracias por siempre darse cuenta y apoyarme, ¿no? Porque al final, pues se los dijimos, qué triste, ¿verdad? Pero, y qué lástima, porque Mariana gana, tal vez hizo muchos méritos para ganar, pero con esa falta de ayuda de la producción, porque además me la perjudicó, ella no sale bien parada, aún así es trabajadora, es inteligente, es talentosa, tiene muy buena pareja, a ella le va a ir muy bien, pero fue tanto el favoritismo que se empaña su triunfo, ¿no?
0: Se empaña el triunfo, así es, no sabe igual. Oye, aparte, no. ¿Qué tan cierto crees que sea que dicen que de esos 4 millones solamente acordaron darle uno? Justo ese fue el trato, ¿no? De te doy el premio, pero ante todo son 4 millones, pero realmente nada más te doy uno.
1: Pues mira, así como están las cosas, yo creo que más bien se pagó para que se ganara, porque dicen, cuenta la leyenda, no, a mí no me consta, pero cuenta la leyenda que su novio, que es alguien muy importante de los cines en México, que él fue directamente a dar un dinero para que regresaran a Mariana y le dieran el gane absoluto.
0: ¡Órale!
1: Y por eso se aventaron el chisme de la...
0: ¡Loco!
1: Del exilio.
0: De hecho, le preguntaron a la productora y pues por ahí ya como que me la pusieron en jaque con este tipo de preguntas, güera. Oye, yo te voy a poner en jaque con una pregunta más. Así es, estamos ya en octubre, 5 de octubre. Y recordar que septiembre ya salimos avante, no tembló, no hubo este tipo de cosas desagradables. Octubre, ¿qué nos espera en octubre a todos los que estamos escuchando?
1: Mucho pleito, muchos enojos, muchos truenes, muchos despidos laborales.
0: ¿En serio?
1: Reconciliaciones.
0: Reconciliaciones también.
1: Nuevos proyectos.
0: Eso.
1: Nueva forma de activar la economía.
0: Eso.
1: Mucha libertad, mucha independencia, pero cuiden sus emociones porque va a haber mucho drama.
0: Mucho drama. Oigan, eso es cierto, las emociones. De hecho, iniciamos la semana, yo llegué a cabina muy de buenas. Llego bonito, desayuno y todo, y de repente como que se empieza a sentir la mala vibra de alguna, en algunos lugares, ¿no? Es inevitable esto. Entonces, aquí es lo que dice la güera, muy cierto. Hay que cuidar nuestros sentimientos, nuestra cabeza fría, porque de un momento a otro te puedes calentar, ¿eh? Puedes contestar, pueden sacar tu yo o uno de tus yo verdaderos. Y entonces es ahí cuando pones en riesgo relaciones, trabajos, cualquier situación.
1: Exactamente, ¿no? Y decir, ay no, pues estoy bien, estoy tranqui, y a los 5 minutos ya explotaste en cólera, en sentimiento, en llanto, en emoción, pero eso es Venus en Escorpión y ahora en retrógrado. Ustedes se van a dar cuenta, por eso tengan mucho cuidado en cómo se expresan, digan lo que sienten, pero cuiden muy bien sus palabras para que no se malinterprete antes de que Mercurio entre en retrógrado, porque lo vamos a tener este mes, entra en agua, entonces va a haber mucho conflicto con el agua. Y mañana voy a estar en Mausán Televisión a las 9 y les voy a estar contestando cartas para que ya se empiecen a formar ahí, les conteste sus cartas. Otra vez estoy contestando cartas en Mausán Televisión.
0: Así es. Oye, mira, aquí suenan los apes de fondo, sí. Cuiden eso para que no le volteen un mazapanazo ahí de repente a cualquiera y se vayan a meter en broncas. Bueno, vámonos a la pausa, güerita. Va que va, regresamos con cartitas, lectura, horóscopo y más. ¿Te late?
1: Sí, me late, me encanta.
0: Bien, entonces pausa, regresamos con más.
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0: Y a las 10:44 en este momento, aquí estamos con la Güera de las Estrellas, conectados en tiempo real. Estamos aquí a través del TikTok Live y también estamos en el 103.7. Se encuentra la Güera de las Estrellas como Mari Carmen, la Güera de las Estrellas oficial. Así te encuentras en TikTok. Más de 400,000 seguidores, ¿verdad?
1: Ay, gracias a Dios, sí, cada día son más estrellitas de luz. Muchísimas gracias por seguirme en todas mis redes sociales.
0: Así
1: están preguntando, por qué una oración para que nos llegue la paz, la tranquilidad, pedirle al Espíritu Santo y al Sagrado Corazón de Jesús que nos dé claridad, que nos dé tranquilidad, que nos dé satisfacción. De repente se supone que a Dios no le pedimos dinero, sino le pedimos las herramientas, la inteligencia y la capacidad para generarlo. Entonces ahí tenemos que hacer una conciencia de cómo estamos actuando, qué estamos haciendo y cómo podemos atraerlo mejor, ¿no?
0: Exactamente. Oye, hay muchos Aries que se conectan en la bola de cristal, muchos Aries. Entonces me gustaría que les leyeras un poquito ahí como su horóscopo a los Aries.
1: Para Aries.
0: Exacto, Aries. Aries. En la bola de cristal.
1: Que acuérdense que los horóscopos con efemérides los doy en Uno TV, que la verdad están impactantes. Vamos a ver a los Aries, ¿cómo les va a ir? Bueno, ya les he dicho que tienen muchos planetas en retrógrado, han tenido muchas pruebas, especialmente en los últimos 2-3 años, especialmente este lo han sentido muy impactado, pero a Aries le va a llegar dinero, bendiciones, se están posicionando también, han tenido momentos emocionales fuertes, de angustia, en donde han querido tirar la toalla, pero Aries es el guerrero, es el líder, y pronto va a recibir cosas hermosas, se van a activar. Así que confíen en eso, pero sí es muy importante que Aries empiece otra vez a construir todo lo que desea, que no deje de soñar, que siga construyendo para que las cosas se le puedan dar más fácil.
0: Eso,
1: con
0: mira.
1: Facilidad, gozo y gloria, hecho está.
0: Exactamente. Oye, por acá nos dicen, también los Leo, no sean gachos, no sean mala onda.
1: Ah.
0: Los ver, Leo, los leoncitos.
1: Mira, Leo va a brillar, pero le ha costado mucho trabajo. No han querido que brillen los leones. Y Leo ha estado muy impactado, muy enojado, teniendo que salvar situaciones todo el tiempo. El año lo va a acabar mucho mejor. Nada más que Leo está muy decepcionado porque creían en algunas personas que los han decepcionado terriblemente. Leo ha terminado con relaciones tanto sentimentales como de amistad. Entonces Leo estuvo muy impactado, muy atacado, diríamos.
0: Muy atacado, Leo, así es. Oye, ni sacando las garras, ¿verdad? Ahí se sintieron feroces en esta ocasión. Pero bueno, gracias por estos horóscopos.
1: Tienes que soltar el control.
0: Ok, soltar el control, esa es la clave. ¿Son muy controladores los Leo?
1: Lo que pasa es que les gusta brillar, les gusta resolverlo todo y a veces están resolviendo situaciones que no les competen. Entonces te vas cargando de problemas, te vas cargando de obstáculos que no son tuyos y eso se les hizo muy complicado este año.
0: Ok. Oye, mira, ya la última, ahora sí, la última. Tauro, nos piden los Tauro también. Entonces están Tauro.
1: ¡Tauro! ¡Ay, qué bonito, Tauro! ¡Tauro, regresa el éxito, el dinero, la fortuna, la alegría! Tauro estuvo así como muy presionado, estuvo muy atacado también, muy impactado. Le vienen nuevas responsabilidades a Tauro, pero Tauro se va a posicionar de manera profesional y va a lograr muchas cosas muy lindas. Entonces, Tauro le va a ir bien.
0: Bueno, pues ahí están los Tauro. ¡Qué bueno! Porque yo conozco a un Tauro que no le estaba yendo nada bien y pues ya, parece que ya sale del bache. Oye, güerita, gracias por estar aquí conectada. Se nos fue el tiempo bien rápido, rapidísimo se nos fue el tiempo, pero mañana ¿dónde vas a estar? ¿En qué programa?
1: Mañana voy a estar en Maussan Televisión a las 9 de la mañana, los horóscopos de lunes a viernes a las 9, y ahí voy a estar en vivo, voy a estar hablándoles del tema de la semana energética, que es el portal. Y les voy a estar hablando de rituales, pero también les voy a estar contestando en vivo mañana, Estrellas de Luz. Les voy a contestar en vivo para que empiecen a hacer sus llamadas. Y de ahí me voy a ir corriendo al Brunch FM Ay, no, no, yo te tengo muchas cosas que contar. Y los jueves, bueno, mi lugar favorito, que es Uno TV a las 10:15 AM con la agenda astrológica, los horóscopos con efemérides, y que está genial, porque de veras, o sea, yo lo veo y luego lo vuelvo a escuchar y digo, pero si yo lo estaba diciendo ahí hasta de mi signo, en serio.
0: Okay, o sea, es lo que te digo, son súper acertadas tus respuestas, todas tus profecías, vamos a llamarle así. Oye, y por cierto, a ver, les platico a todos, ya está por estrenarse el capítulo de La Bruja de Ecatepec, parte 4, en mi canal de YouTube, donde va a tener una participación especial La Güera de las Estrellas.
1: Ya, ah, sí.
0: Exactamente, así es que ya te lo mostraré en su momento, ya. La siguiente semana sale, va que va, ahí en las Crónicas del Inframundo, en el canal de YouTube. Así es.
1: Qué miedo.
0: Qué miedo. Oye, pues muchas gracias, güerita, te mandamos un besote, te queremos mucho aquí de este lado, y gracias, gracias de parte de todo el equipo de Radio Cristal, y de parte de todas tus estrellitas de luz.
1: Muchas gracias, estrellitas y astros de luz, los amo mucho, gracias por apoyarme siempre, por darle mucho like y compartir en todos mis contenidos. Los leo en comentarios y me da mucho gusto, amiguito, que tu vida sentimental esté mejorando notablemente y también tu economía, amigos.
0: Es correcto.
1: Lo mejor, y a todas las estrellitas que están conectadas también. Muchas gracias, estrellitas.
0: Muchísimas gracias a ti, güerita hermosa. El siguiente lunes, misma hora por aquí en La Bola de Cristal. Bye, bye.
2: 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Revista del Consumidor Radio. ¿Alguna vez te has preguntado qué contiene la pasta dental que usas todos los días? Si no lo sabes, quédate, porque hoy en Revista del Consumidor Radio te enseñamos cómo preparar tu propia pasta dental en casa. Y lo mejor, su preparación te toma solo 30 minutos.
3: ¿Blanco o rojo? ¿Con yema o sin ella? Existen muchos mitos alrededor del huevo. Hoy te contamos la verdad sobre uno de los alimentos más consumidos en México y cómo puedes aprovecharlo mejor en casa. ¡Acompáñanos!
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3: Hoy vamos a preparar una tecnología doméstica, que es una excelente alternativa a los productos industrializados. Pasta dental. Además, es una receta validada por el Laboratorio Nacional de Protección al Consumidor.
2: Antes de comenzar, te compartimos los ingredientes que vamos a necesitar. 3 cucharadas de agua purificada. 2 cucharadas de glicerina pura. 2 cucharadas de lauril éter sulfato de sodio. Media cucharadita de carboximetil celulosa. 1/4 de cucharada de carbonato de calcio. 1/4 de cucharada de mentol. Y 6 gotas de esencia de menta.
3: Ahora, los utensilios que debemos tener a la mano son: una cuchara sopera, una cucharita cafetera, un tazón pequeño de vidrio, un tarro pequeño de plástico con tapa y un batidor de globo. Una vez que tenemos todo listo, vamos al procedimiento.
2: En el recipiente de vidrio, comenzamos vertiendo agua purificada, la glicerina y el mentol. Mezclamos con ayuda del batidor de globo hasta integrar los ingredientes. Sin dejar de mover, agregamos carbonato de calcio y la esencia de menta.
3: Después, incorporamos el lauril éter sulfato de sodio y agitamos suavemente hasta que se disuelva por completo. Poco a poco, añadimos la carboximetilcelulosa lentamente sin dejar de mover, hasta obtener una mezcla homogénea y con una consistencia más sólida.
2: Por último, envasamos la pasta dental en el tarro. Tapamos muy bien y etiquetamos con la fecha de elaboración y de caducidad. En este caso, esta pasta tiene una caducidad de 6 meses y rinde aproximadamente 63 gramos. O bien, 50 mililitros.
3: Es importante que tomes en cuenta algunas recomendaciones de uso. Este producto no debe ser utilizado por menores de 6 años. En el caso de niñas y niños mayores de 6 años, puedes sustituir el mentol por esencia de cereza. Si tienes sensibilidad dental, recuerda consultar previamente a tu odontóloga u odontólogo. Para conservar mejor el producto, Te recomendamos mantener el recipiente bien cerrado, en un lugar fresco y seco y fuera del alcance de niñas y niños. Recuerda que todos los ingredientes que utilizamos en esta tecnología doméstica pueden encontrarse en establecimientos donde vendan productos de cuidado personal, belleza o cosmética, también conocidos como droguerías.
2: Preparar tu propia pasta dental en casa tiene varios beneficios. Requiere pocos ingredientes, son fáciles de conseguir, tiene certeza sobre su origen y además representa un ahorro económico. Incluso esta receta puede ser el inicio de un nuevo emprendimiento.
3: Anímate a preparar tu propia pasta dental y etiquétanos en Instagram usando el hashtag Tecnología Doméstica Profeco.
2: También puedes consultar esta tecnología doméstica en nuestro canal de YouTube, Profeco TV.
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2: El huevo es tan importante en la alimentación que desde 1996 se conmemora el Día Mundial del Huevo. Se celebra cada segundo viernes de octubre con el objetivo de difundir su valor nutrimental y su papel en una dieta equilibrada.
3: Y no es casualidad. El huevo es un alimento completo, práctico, rendidor y versátil, por lo que se ha convertido en un protagonista en la alimentación de las familias mexicanas.
2: Es una excelente fuente de proteína animal. La clara está compuesta principalmente por albúmina, mientras que la yema aporta grasas saludables, proteína, hierro, azufre y vitaminas A, B, D y E. Aunque contiene colesterol, su consumo moderado forma parte de una alimentación equilibrada.
3: Además, el huevo es una alternativa accesible a la carne o al pescado. Es fácil de masticar y digerir, y combinado con otros alimentos, puede integrarse a distintos planes alimenticios.
2: Su uso no se limita al desayuno. También sirve para espesar salsas, esponjar pasteles y dar ese color dorado tan característico al pan. Incluso fuera de la cocina, el huevo está presente en pastas, productos de belleza y fertilizantes.
3: En 2024, el consumo de huevo en México por habitante alcanzó los 24.4 kilos y representa el 12.6% de la producción pecuaria nacional. Nuestro país es autosuficiente y se ubica en el sexto lugar a nivel mundial.
2: Esta actividad se concentra principalmente en Jalisco, que aporta poco más de 54%, seguido de Puebla, con casi el 15%.
3: Para el consumo existen dos tipos principales de gallinas: las ligeras, que producen huevo blanco, y las semipesadas, productoras de huevo rojo. Es importante aclarar que no hay diferencia en su valor nutrimental. A pesar de todos sus beneficios, alrededor del huevo existen dudas y creencias que se repiten con frecuencia. Por ejemplo, se suele pensar que el huevo eleva el colesterol. Sin embargo, su equilibrio de grasas tiene un efecto protector y en la mayoría de las personas, su consumo no incrementa el colesterol en la sangre.
2: También hay quienes creen que consumir el huevo crudo es mejor. Pero esto no es así. Para aprovechar sus nutrientes y evitar riesgos a la salud, es necesario cocinarlo, ya que crudo puede aumentar la probabilidad de contraer salmonela.
3: Otra duda común es si debe lavarse el huevo antes de guardarlo. El cascarón es poroso y cuenta con una membrana natural llamada cutícula. Al lavarlo y almacenarlo, facilitas la entrada de bacterias. Si el cascarón está sucio, lo mejor es limpiarlo con un paño seco.
2: Y aunque algunas personas prefieren consumir solo la clara, es importante saber que la clara y la yema se complementan. Al desechar una de ellas, se pierden nutrientes esenciales que hacen del huevo un alimento completo.
3: Para un mejor consumo y conservación del huevo, tome en cuenta estas recomendaciones. Evita dejar los huevos o los alimentos que los contengan a temperatura ambiente, ya que el huevo es un alimento muy sensible a los cambios bruscos de temperatura, sobre todo al calor.
2: Revisa siempre el cascarón. Debe estar limpio y sin fisuras. Si están rotos, deséchalos. Así evitarás enfermedades gastrointestinales.
3: Lávate las manos al terminar de manipularlos. Evitarás la contaminación cruzada.
2: No lo consumas crudo. Puedes ponerte en riesgo de adquirir salmonelosis.
3: Ya sea que esté cocido, duro o forme parte de algún platillo, consúmelo pronto.
2: Con información clara, puedes aprovechar mejor sus beneficios y consumirlo de forma segura.
3: No olvides consultar la herramienta ¿Quién es quién en los precios?, ya que te permitirá comparar precios para tomar las mejores decisiones de compra. 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
0: Las 11:02.

0: A las 11:08 en este momento. Gracias, gracias por quedarse. Y a ti que te quedaste hasta altas horas de la noche, déjame decirte que tengo algo para recompensarte. Así es, se aproxima la noche de brujas. Se aproxima próximamente. El 9 de octubre. El 9 de octubre en Rancho Mágico abre 4 casas de terror en el bosque de Topilejo. Esto es en Tlalpan. Rancho Mágico y Monsterland pusieron en marcha Casas de Terror 2026 en Camino Real a Loyamello, número 50, kilómetro 31.5 de la carretera libre a Cuernavaca, allá donde se aparece la Llorona. Efectivamente, Alcaldía Tlalpan. Te recuerdo, este evento no es apto para todo el público, es para personas mayores de 10 años. Y es que, fíjate, está muy loco porque el recorrido permite conocer la variedad de ambientes de Rancho Mágico y de Monsterland que preparó para todo el público, ¿no? Y cada modo que la cada casa tiene una temática propia, de modo que la experiencia cambia de un espacio a otro. Por ejemplo, te puedes encontrar con personajes amenazantes, como, no sé, algunos zombies, avanzar hasta un laberinto. Senderos y el paisaje de Topilejo amplían esta sensación de adentrarse justo por unas horas en un territorio completamente desconocido. Así es que si quieres ser parte de este recorrido, es tiempo de que me marques en este momento a la cabina. Así es, 58650532. 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Son para este viernes 9 de octubre. Casas de Terror 2026. Puedes ir con tu amigo, puedes ir con tu amiga, puedes ir con quien tú quieras para vivir la experiencia entre payasos, zombies, relatos populares y, por supuesto, el bosque de Topilejo. Así es que, ¿quieres accesos dobles? 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Me voy a la pausa, regreso con más.
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0: Ya las 11 con 17 minutos en este momento. Ahí estuvo Yaritza y su esencia. Oye, le voy a mandar un saludote especial y un besote a Cintia, que ahorita me venía escuchando. Así es, me venía escuchando camino a su casa después de un largo día de trabajo. Otro besote, claro que sí, por supuesto. Oye, qué bonita, qué guapa, ya la vi. Y también, por supuesto, mira, es el programa de los saludos, el espacio de los saludos. Así es que por acá Héctor Iván le quiere mandar una felicitación muy especial a su amiga Lili, que cumple años. Así es que Héctor del Gym Bisma, aquí tienes las mañanitas, Lili. Eso, aunque sea unas mini mañanitas para Lili, que en este momento está cumpliendo años, que sean muchos más, pero no en vano, que sean años de calidad, Lili, años de reunirte con personas, de que la vida te ponga personas que no sean falsas, ¿no? Que te ayuden, personas que te valoren también, simplemente eso, deja de que te ayuden, deja de que te ayuden personas que no sean falsas en tu vida, ¿no? Y por supuesto que tengas mucha salud, que tengas prosperidad, que tengas mucha felicidad, sea lo que sea que hagas. Que lo disfrutes mucho, porque eso se trata la vida, de disfrutar, no nada más de trabajar como loco, ¿verdad? Como vaca desbocada, no solo de problemas, no solo de enfrentarte a desafíos, sino también de disfrutar, de eso se trata. Así es que tu amigo Héctor Dejar de Bisma te manda un bonito beso, abrazo, apapacho y todo lo que tú quieras. Va que vaya a las 11 con 19, vámonos a la pausa. Yo regreso con más música, si es que no le cambies, porque viene algo de Liberación, algo del Chapo, Montes de Durango, Cardenales, así es que sigue en sintonía del 103.7.
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0: 29 minutos y acabamos de escuchar a los Cardenales de Nuevo León. Soy lo peor, así lo cantaron. Oiga, le mandamos un saludito a Luisa, también Luisa Carachure, que nos está escuchando, así es, y que no se despega de la radio. Qué buena onda, me gusta mucho esa bandita que no se despega, que está aquí al pendiente y que, por cierto, ya nos siguen en las redes sociales, ¿verdad? @ForceOficial. De repente ahí nos encontrarán haciendo contenido. Por cierto, les aviso, les platico a todos los amantes de lo sobrenatural. Ya viene el segundo cortometraje en mi canal de Force, ¿no? Tengo dos canales, el de las Crónicas del Inframundo y el de Force. Entonces, en el canal de Force van a encontrar el cortometraje de este año, que es alusivo a Halloween. Por supuesto, en esta fecha no puede faltar un found footage para todos los amantes del cine, de el falso documental. Ahí la playita, ¿no? Cosas que uno se encuentra de repente, pueblos fantasma. Un pueblo fantasma que nos encontramos en Oaxaca. Así es que no te lo pierdas, este cortometraje que se estrena el 21 de octubre en el canal de Force Oficial en YouTube. Se llama Demonio del Mar. Vámonos a la pausa. Regreso con más.
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0: Hasta que nos amanezca, así lo cantó Julián Álvarez, esta canción que se llama Ranchero de Corazón. También escuchamos a Clasificado, Cariñito, con los Buitres, Siempre Seré, de Tito Rojas y Grupo Ensamble, Tus Jefes No Me Quieren. Oye, y sí es muy cierto, mira, que no te importe si la familia no te quiere, no pasa nada. Ya con el paso del tiempo se van a tener que acostumbrar, ni modo, así la cosa, ¿verdad? Y es que es importante la familia, sí, pero también es importante estar bien con la pareja. Eso del típico queda bien, ¿no? De, ay, suegra, le invito una hamburguesa. Ay, suegrito, ¿no? Que véngase por una chelita. Y ya sabes, el típico así como mostrándose quien no es, la neta. Pues no, en algún momento va a tener ahí su repercusión, en algún momento se van a dar cuenta que lo que estás haciendo es más que nada para caer bien. Y esto no aplica solo en la pareja, aplica también en el trabajo. Conozco a unos cuantos, de hecho, la neta, no voy a decir nombres, pero bueno, así la cosa, así la cosa. Saludos a algunos, ya las 11:47 y yo me voy ya a la pausa porque estamos en la recta final. Vamos a cerrar el siguiente bloque con Grupo Frontera. Vamos a cerrar con La Tracalosa de Monterrey. Vamos a cerrar también con Bronco. Así es que no me le cambies. Yo soy Carlos Force, te acompaño hasta la medianoche. Ya casi cerramos el changarro.
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0: Pancho Barraza y El Terco, ya las 11:48.

Oigan, y si vamos cerrando el changarro con esa canción, con broche de oro de Edwin Luna y la Tracalosa de Monterrey. Gracias por haberse quedado conmigo. Carlos Force les desea excelente madrugada. Besitos a las babies, abrazos a los brothers. Regreso mañana en punto del mediodía al Exitómetro de Cristal.

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estate, Señor, conmigo, siempre, sin jamás partirte. Y cuando decidas irte, llévame, Señor, contigo. Porque el pensar que te irás me causa un terrible miedo. De si yo sin ti me quedo, de si tú sin mí te vas. Llévame en tu compañía donde tú vayas, Jesús. Porque bien sé que eres tú la vida del alma mía. Si tú vida no me das, yo sé que vivir no puedo. Ni si yo sin ti me quedo, ni si tú sin mí te vas. Por eso más que a la muerte, temo, Señor, tu partida. Y quiero perder la vida mil veces más antes que perderte. Pues la inmortal que tú das, sé que alcanzarla no puedo. Cuando yo sin ti me quedo, cuando tú sin mí te vas.

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0: Buenas, buenas, buenas noches. Bienvenidos sean todos ustedes a través de Radio Cristal. Gracias por estar con nosotros en esta noche y preparados para disfrutar de un gran programa. Pues bueno, vamos a estar aquí a través de la Plataforma Musical de México. Mi nombre es Uriel Soto. Te voy a estar acompañando una hora en este gran programa para que tengamos oportunidad de disfrutar, por supuesto, con toda la actitud. Además de la buena música y también toda la información que tenemos. Hoy vamos a platicar de un tema súper interesante. Es un tema que sí, nos tiene que interesar mucho y es muy importante tenerlo a la mano. Vamos a platicar sobre los índices de natalidad de nuestro México, de nuestro país. Es un dato interesante que me encontré en las redes sociales y por supuesto que tenemos que compartirlo con ustedes. Así que quédense con nosotros y enseguida regresamos con mucho más. Mientras tanto, empezamos a mandar besos, abrazos y saludos a toda la gente que nos escucha a través de la Plataforma Musical de México, en Pachuca Hidalgo en el 106.1, en la hermosa Toluca a través del 93.3, en Tenancingo a través del 104.9 y a toda mi gente del Valle de México que nos escucha en el 103.7 del FM. Gracias por acompañarnos, prepárense para disfrutar de este tema. Mientras tanto, vamos a la primera pausa comercial y ahorita regresamos con más. No le cambies.
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0: Ya estamos de regreso a través de Radio Cristal. Gracias por seguir con nosotros. Oigan, vamos a platicar hoy acerca de un tema súper interesante. Vamos a platicar sobre la natalidad, los índices de natalidad en nuestro país. Y es que hay un tema súper controversial que ha estado dando vueltas en los últimos años. Y es que México dejó de tener hijos en un tiempo récord. La natalidad cayó hasta casi el 40% en solo 8 años. En los últimos 8 años, o sea, de los últimos años para acá, más o menos del 2018 para acá, han estado cayendo los índices de natalidad. Pues bueno, México registra un desplome histórico de nacimientos. Esto según el IMSS, también el ISSSTE, perdieron hasta 170 mil nacimientos en los últimos 8 años. Pues bueno, estas instituciones de salud, el IMSS, el ISSSTE, registraron 170 mil nacimientos menos en 8 años. Sí, la caída responde a factores como, no sé, la precariedad económica, la falta de vivencia, también las condiciones laborales y la dificultad para conciliar la maternidad con los proyectos personales. El resultado es un país que envejece aceleradamente y enfrenta un nuevo desafío demográfico. Vamos a poner esto en la mesa y creo que es un tema con el cual podemos debatir. Muchos tendrán opiniones diferidas, muchos pensarán que es bueno, pues que ya no seamos tantos, ¿no? Hay quienes van a decir, bueno, la sobrepoblación pues está tremenda, somos muchas personas ya, cada vez los recursos son menos para alimentar tantas bocas, etcétera, etcétera. Pero también habrán quienes se preocupen por estos índices de natalidad. Y es que en los últimos años, como bien se menciona en la información, las personas han estado decidiendo no tener hijos. Desde, pues sí, justamente 8 años para acá aproximadamente. Esto también con el nacimiento de las redes sociales, el avance de la tecnología, también el acceso a diferentes formas de vida, ¿no? Entonces creo que hay muchas personas que ya están decidiendo una, o no tener hijos, o tener hijos, pero ya en unas edades más avanzadas, ¿no? Hace muchos años visualizábamos que la natalidad o los embarazos en las personas, en las parejas, eran aproximadamente entre los 20 y 25 años, ¿no? Cuando tenían a lo mejor su primer hijo. Pero hoy en día estos índices de natalidad han subido en las estadísticas de las edades. Hoy en día las personas o las parejas deciden tener hijos más o menos entre los 35 y los 40 años. Sigue siendo una buena edad tal vez para tener hijos, esto en algunos casos, obviamente también teniendo en cuenta la parte de la salud de cada persona. Sigue siendo también una buena fecha, para algunos será una mala fecha tal vez, una mala temporalidad para tener a los hijos, pero al final de cuentas sigue habiendo natalidad. Pero hay quienes ya después de llegar a estas edades ya se les vuelve, pues no sé, como un pasajero, como que ya no lo toman en cuenta y deciden mejor ya no tener hijos. ¿Qué opinas tú sobre este tema? ¿Tú sí estás decidiendo tener hijos? ¿No quieres tenerlos? Platícamelo aquí en los teléfonos de la cabina. Mientras tanto, vamos a la pausa comercial. No le cambies.
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0: somos a través de Radio Cristal. Gracias, señoras y señores, por continuar con nosotros a través de la plataforma musical de México. Yo soy Uriel Soto y seguimos platicando sobre los índices de natalidad que en los últimos 8 años han caído hasta en un 40%. 170 mil nacimientos menos en los últimos 8 años. Esto según lo que estaba registrado año con año dentro de las instituciones de salud con las natalidades que tenemos aquí en México. Pues bueno, México tiene pues cada vez menos nacimientos. Así cayó la cifra del IMSS y del ISSSTE, y es que en el año 2017 y 2025, entre estos años, los nacimientos registrados en ambas instituciones muestran una fuerte disminución, casi aproximadamente del 48.2% en el ISSSTE, y en el IMSS de un 36.1% los nacimientos que han caído. Imagínate, en el 2017 el ISSSTE registró 36.052 nacimientos en el año 2017, obviamente en todo el país. En el 2025, el ISSSTE registró 18.691 nacimientos en esta institución. ¡Wow! La verdad es que la mitad, ¿no? Prácticamente la mitad. A diferencia, el IMSS en el año 2017 registró 425.516 nacimientos en el 2017. Diferencia que en el 2025 registraron 271.955 nacimientos en el año pasado. Bueno, este se hizo un poquito más de la mitad. Tuvieron 153.561 nacimientos menos. Así que sí, es importante tener esto en cuenta y tener en cuenta también las opiniones de las personas. Habrá quienes digan, sí, Uriel, la verdad es que yo no decido tener hijos por X o Y razón, que todas las razones son 100% respetables, ¿no? Al final de cuentas, los hijos, pues los vamos a tener nosotros, en nuestros cuerpos, con nuestra responsabilidad económica, nuestras responsabilidades paternales, etcétera, etcétera. Entonces, solamente nosotros como personas individualmente podremos tener las opiniones y saber por qué no queremos o por qué sí queremos tener bebés. También, igual, a la edad en la que queramos tenerlos, es totalmente libre, totalmente aceptable, respetable también las opiniones de cada persona que decidan o no hacerlo. Pero bueno, de los principales aspectos por los cuales no quieren tener hijos los jóvenes hoy en día es el nivel de preparación. Esto ha tenido un fuerte impacto dentro de nuestro país. El nivel de la preparación que hemos tenido en los últimos años, sí, hoy en día también hay censos que registran más profesionales de cualquier ámbito, cualquier materia, cualquier disciplina. Hay muchos profesionales, hay muchas personas que tienen ya un título universitario, de licenciatura, de maestría, posgrados, doctorados. Entonces, sí, en estos últimos años se ha registrado también una fuerte demanda por la educación. La gente está muy preocupada por obtener conocimientos, más educación, seguirse preparando. Creo que esto es uno de los principales factores por los cuales o tenemos hijos más grandes o de plano no los tenemos. Pero ahorita platicamos de eso y mucho más. Mientras tanto, vámonos al corte comercial. No le cambies, estás en Cristal.
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0: continuamos a través de la plataforma musical de México. Yo soy Uriel Soto y ya estamos a punto de darle finalidad a este tema sobre la natalidad en México. En los últimos 8 años han caído hasta 40% los nacimientos, el índice de nacimientos tanto en el IMSS, tanto en el ISSSTE, por miles de nacimientos que hay la diferencia entre los años 2016, 17, 18 y los últimos años, 2024, 25 y 26. Entonces, preocupante, sí, para algunos, no tan preocupante, claro, también para otros es no tan preocupante, y esto de acuerdo a las opiniones diferidas que tendremos todos en cuanto a la natalidad, ¿no? En la decisión que tenemos entre tener hijos o tal vez no tenerlos, o tenerlos a una edad un poquito más avanzada, ¿no? Platicábamos antes del corte comercial en el bloque anterior que uno de los principales factores por los cuales los jóvenes ya no quieren tener hijos es por el nivel de preparación que han tenido, ¿no? Hoy en día hay muchos jóvenes que se han estado preocupando constantemente por la educación, por alcanzar otro título profesional, ¿no? Que si ya tienes la licenciatura, bueno, es que ahora quiero la maestría, bueno, es que otros dicen, ahora quiero un doctorado, ahora quiero estudiar 10 diplomados para ser un especialista en tal cosa. Entonces, todos estos años de preparación, evidentemente, desvían la atención y desvían, pues vamos, este gusto tal vez, o esta curiosidad por tener hijos a edades más tempranas. Esto en las edades más tempranas. En años anteriores, pues era muy usual que también los niveles de trabajo, las oportunidades laborales que se había aquí en México, eran muy buenas y desde edades muy jóvenes, para que pudiéramos tener ya un patrimonio monetario, un patrimonio propio para estas edades cortas, y que ya pudiéramos tener al menos uno o dos hijos, ¿no? Hoy en día han cambiado muchas cosas, por supuesto que todo es totalmente respetable en el aspecto del tener o no tener hijos, y pues los índices de natalidad sí han estado bajando, pero no del todo, no del todo. Creo que sí nos espera tener a lo mejor un México, un país no tan sobrepoblado, y pienso yo, un país un poco más preparado, un país con un poco más de atención, espero yo, también de los pequeñines, porque también los índices de natalidad han bajado en el aspecto en la decisión de las parejas de tener hijos. Hace muchos años, y nosotros lo conocemos perfectamente, nuestros abuelos, bisabuelos, tatarabuelos, pues en ese entonces tenían 8 hijos, 9 hijos, 10 hijos. Yo conocí una persona que tuvo 17 hermanos, o sea, imagínate, eran 18 junto con él, ¿no? Hoy en día, pues las decisiones de las parejas van desde solamente un hijo, tal vez por mucho en cantidad, 2 hijos. Hay quienes 3 hijos ya se les hace una cantidad exagerada, pero volvemos a lo mismo, es parte de la decisión propia de las parejas mexicanas, pero pues mientras tú tienes la oportunidad de decidir cómo es que quieres pues tener este futuro que te espera pues con tus hijos, ¿no? Pues bueno, señoras y señores, gracias por habernos acompañado a través de Radio Cristal. Espero que tengan una excelente noche. Te voy a dejar una hora más acompañado ahora de Diana Santana aquí en la plataforma musical de México. En la producción de los controles está el buen Rafa Madrid y por acá de este lado está el buen Alex Arriaga. Como siempre es un placer acompañarlos, señores. Que tengan una excelente noche. Yo soy Uriel Soto, nos encontramos en la próxima. Chao, chao.
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0: ¡Holis, crayolis! ¿Cómo estamos? Oigan, bienvenidos y bienvenidas. En la producción y en los controles está el suave. Detrás de este micrófono soy Diana Santana. Y fíjate que hoy vamos a platicar, público, acerca de, a ver, ¿cuánto tiempo tardas comiendo? ¿No? ¿Qué tanto saboreas? ¿Qué tanto masticas? ¿Qué tanto disfrutas tu comida? ¿O eres de los que dicen, no, espérate, Diana, yo en 10 minutos ya terminé de comer porque tengo muchas cosas que hacer o porque me dan cierto tiempo para el lunch? No sé. ¿Sabes por qué te pregunto esto? Porque ¿sabían ustedes que la digestión no empieza en nuestro estómago, sino en la boca? ¿Quieres saber de qué se trata? Quédate con nosotros, no le cambies.
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0: Ahora sí, público, vámonos desmenuzando esto poco a poquito, porque bueno, ya te lo contaba en el bloque anterior, ¿sabían ustedes que la digestión no empieza en el estómago, sino en la boca? Fíjate bien, cuando masticamos despacio y el tiempo suficiente, no solamente trituramos los alimentos para facilitarle el trabajo a nuestro sistema digestivo, sino que también los mezclamos con saliva, la cual contiene enzimas claves para descomponer los nutrientes. Masticar bien, público, evita la pesadez, los gases y el reflujo, además de ayudar a que nuestro cuerpo absorba mucho mejor las vitaminas de nuestra comida. Así que ya lo saben, a partir de hoy, tómate tu tiempo y disfruta de cada bocadito.
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0: Oigan, y continuamos con más a través de la cadena Radio Cristal. Y estamos platicando de que la digestión no es, empieza en nuestro estómago, sino en nuestra boca. Fíjate, si sientes pesadez o inflamación después de comer, el secreto podría estar en la prisa. Masticar cada bocado de 20 a 30 veces le da el tiempo necesario a nuestro cerebro para recibir la señal de saciedad, algo que tarda unos 20 minutos en procesarse. Al comer despacio, no solo vamos a prevenir atracones y vamos a facilitar una digestión, sino que además ayudamos a mantener nuestro peso bajo control. Así que aprendamos a comer con calma, porque nuestra digestión nos lo va a agradecer todo el día. Vámonos con más, no le cambies.
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0: Oigan, y ya por último, ya para despedirnos, público, trae el reloj encima hasta la hora de comer. Le pasa factura muy alta a nuestro estómago, Tragar pedazos grandes de comida obliga a nuestro sistema digestivo a trabajar el doble, generando fermentación, pesadez y acidez. Masticar bien los alimentos reduce ese esfuerzo al mínimo y protege la salud de nuestra microbiota intestinal. Así que hoy, público, les propongo un reto sencillo. Suelten el tenedor cada bocado, mastiquen de manera consciente y noten la diferencia de cómo te sientes por la tarde. Oigan, así las cosas, nos vamos. En la producción de los controles, el suave, detrás de este micrófono, soy Diana Santana. Gracias, bye, bye.
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0: Hola, hola, ya estamos de nueva cuenta, como todos los días a esta hora, a través de toda la cadena Cristal. Saludamos, bueno, pues en producción a Monty Villalobos. Hola, Monty, Rafita Madrid. Saludos, un abrazo siempre de ahí pendiente, muchas gracias. Estamos listos ya para saludarte con todo gusto. Repórtate con nosotros, Salvador Ángeles Robles. Soy Chava y es un placer. Vamos a tratar de ser felices. De repente, para tener una vida plena, hay sacrificios. ¿Cuáles son? ¿Cuáles son? Para ser felices en la vida no se trata de sufrir, no, no, definitivamente, sino de soltar, de renunciar a aquello que te está obstaculizando, a algo que está afectando tu paz y la libertad personal. Si de repente estás pensando en esa aprobación ajena, deja de buscar el visto bueno de los demás para que te devuelva la libertad en ti mismo. Vamos a tratar de ser felices. Hay que hacer ese sacrificio de no estar complaciendo a los demás.
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0: vamos a tratar de ser felices en este nuevo día. Hay que olvidarnos mucho del qué dirán y del orgullo. Sacrificar la necesidad de controlarlo todo. De repente tienes esa necesidad de, ay, no, yo quiero hacer todo, soy perfeccionista. Hay momentos en donde debes de sacrificar eso. Déjalo, porque no puedes controlar todo y de plano no puedes impresionar a otros. Esto te va a permitir a que tengas la prioridad que verdaderamente importa, o sea, tu persona.
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0: ser felices en la vida, ¿qué tenemos que hacer? Vamos a tratar de no tener ese rencor. Eso no es bueno para tu vida. Suelta el enojo del pasado. Eso va a liberar el presente y te va a permitir vivir sin cargas innecesarias. Las relaciones tóxicas. Aléjense de las personas que te están apagando, los que te están criticando o los que dañan la autoestima. Vamos a proteger el bienestar emocional. Así es que acuérdense que lo importante eres tú.
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0: alejarnos de la zona de confort, de renunciar a la comodidad, arriesgarnos a cambiar, ese es el precio de construir algo que te va a dejar felicidad en la vida. Lo que de repente al principio parece un sacrificio doloroso, con el tiempo se va convirtiendo en una inversión para tu tranquilidad. Aquí lo importante eres tú. Excelente madrugada, saludando, soy Chava.
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0: ¿Qué pasa, chiquillos? ¿Cómo están? Muy buenos días. Feliz madrugada para todos. Ya pasando de las 4 de la mañana. Una mañana sí un poquito fría. Así que, por favor, si ya se van a parar, pues a bañarse y después a salir, pero con una muy buena chamarra, un muy buen suéter. Y si nada más te despertaste por despertar, pues vuélvete a cobijar y arrúllate con el programa que de verdad nos manda a los 90 de una manera bastante especial, que es el de los grandes grupos. Está nada más y nada menos que Alex el León en la producción y Jimenita. Mi nombre es Manuel Barrón. Bienvenidos todos, estos son los grandes grupos.
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0: Qué buenas rolas, son de verdad momentos bien bonitos en los que escuchas esas canciones y viajas en automático a los 90. Oigan, les comento algo muy actual, por cierto, que durante prácticamente toda esta semana y la que viene, por lo menos hasta el próximo miércoles, estará así el clima, nublados, lluvias, todo esto prácticamente en todo el territorio nacional, así que pues váyase previniendo, ¿verdad? No se nos vaya a enfermar, que es lo que menos queremos, así que tome sus precauciones. ¿Alguna canción? Adelante, comunícate.
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0: Si estás trabajando, si ya te está, no sé, reclamando la pancita, un buen desayuno, algo de fruta. ¿Qué estás comiendo, amigo? ¿Fruta? ¿Una manzanita? ¿Como los tigres del norte? Bueno, pues muy buen provecho. Ya saquen la bolsa, saquen el topper. Cuiden los toppers si no se quieren meter en broncas con la mujer. No, bueno. O sea, puedes perder un hijo, pero un topper en la vida. Aguas con eso, ¿eh? Así que muy buen provecho para todos. Calienten el agua para el café, saquen el té, saquen lo que quieran. Vamos a disfrutar de esta madrugada juntos, escuchando los grandes grupos.
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0: ¿Qué creen? Pues ya nos vamos. Muchas gracias. Que sea un martes muy prometedor, un martes con muchos planes, con muchas cosas buenas, agradables, tanto en la chamba como en casa. Así que mañana, en punto a las 4 de la mañana, estaré aquí con todos ustedes en el micrófono y obviamente en la producción. Alex León y Jimenita al pendiente. Soy de verdad bien afortunado de contar con la presencia de cada uno de ustedes y mañana ojalá que vuelva a suceder. Cuídense mucho y pórtense muy bien.
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Hola, hola, ¿cómo estás? Qué gusto saludarte, mi guapurita. Feliz martes. Martes a través de Radio Cristal. Listísimos para poder acompañarte a través de las mañanitas, las felicitaciones, los saludos. Estamos contigo donde quiera que estés. Rafita Madrid en la producción. Soy Esquebec y te damos la bienvenida a Buenos Días, Cristal.

contigo donde quiera que estés, acompañándote. Muy buenos días, arrancando este día maravilloso, día de octubre, día de... Más bien, es el mes de octubre, es el mes rosa, el mes de octubre es el mes naranja por aquello del verano. Es un mes bonito, nostálgico, en el que recordamos pues a nuestros seres amados que ya no están con nosotros en el plano terrenal. Es una bonita época para dejar ir cosas que nos han hecho daño, para soltar. Aprendamos de los árboles, que no les cuesta trabajo soltar sus hojitas secas porque ya no les sirven. Así nosotros todo este mes vamos a decretar eso y ojalá que podamos hacerlo. Bienvenidos, buenos días.

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Oigan, y hoy recordamos a don Francisco Gabilondo Soler, alias Cricri. Ay, este señor que hizo unas cosas maravillosas allá por los años 80, donde nace este grillito cantor que nos regaló muchos éxitos bonitos, muchas canciones preciosas, canciones infantiles. Y pues bueno, lo recordamos esta mañana. Buenos días, Cristal. ¿A quién mandamos saludos?

comentarios a través de las redes sociales. Estamos contigo donde quiera que estés. Hola, hola, Jazz. Muy buenos días. Me gustaría, por favor, que me pongas una canción. Una de los Superlamas, aquí escuchándote desde Tennessee. Saludos, algo de Superlamas, mi Rafita, pues adelante.

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4: Eduardo Álvarez nos deja saludos esta mañana para saludarnos, para desearnos un bonito día. Nos manda aquí una imagen bonita de un amanecer. Gracias, amiguito. También Juanito nos manda por aquí unas invitaciones de un cumpleaños. Hay que ir, mi Rafis. Saludos. Vita Ilsalde nos solicita una canción de Intocable, la de Todo para qué. Por favor, póngala ya, con todo gusto. Venga, mi Rafis.

Zamora. Saludos a todos los guardias de la Toscana, a todos los guardias de seguridad, los veladores, la gente que trabaja en el turno nocturno también, toda la noche andan trabajando con toda la actitud, cuidando sus edificios, sus terrenos, sus fraccionamientos. Un abrazo para todos ellos y que sea un excelente día.

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Oscarín Bustamante, saludos ya a mis amigos de Cristal, gracias. Lupita Martínez también dice por aquí, hola, buenos días. María Martínez, hola Radio Cristal, saludos, los escucho todas las mañanas, mil gracias. Paola Olvera, también un saludo para Sabi, que mañana es su cumpleaños número 70 de parte de su nieta Paola. Felicidades, señora Sabi, que sea un bonito día para usted. Feliz cumple.

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Estate, Señor, conmigo, siempre, sin jamás partirte. Y cuando decidas irte, llévame, Señor, contigo. Porque el pensar que te irás me causa un terrible miedo. De si yo sin ti me quedo, de si tú sin mí te vas. Llévame en tu compañía donde tú vayas, Jesús. Porque bien sé que eres tú la vida del alma mía. 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Por eso más que a la muerte, temo, Señor, tu partida. Y quiero perder la vida mil veces más antes que perderte. Pues la inmortal que tú das, sé que alcanzarla no puedo. 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

0: ¿Cómo estamos? Ah, qué buena rola de Grupo Frontera, se llamó Te Voy a Conquistar. ¿Cómo andan? ¡Excelente martes! Martes, ay, 6 de octubre. Dicen que los martes no te cases ni te embarques, ni de la señal de Radio Cristal, tú te apartes. Soy Diana Santana, me voy a quedar con ustedes hasta las 9 de la mañana. Oigan, según estudios, según los que saben, dicen que los martes es el día que cuesta más trabajo de la semana. Muchos pensaríamos que es el lunes, ¿verdad? Pero no, según los expertos, el día que más trabajo cuesta es el martes. Comunícate con nosotros, 55-58-6505-32 y 55-58-6505-33 es el número que te va a conectar directamente a la cabina del 103.7. Hoy, 6 de octubre, acuérdate que tengo un pastel y va por cortesía de mis amigos de Repostería Creativa. Así que si tú cumples años hoy, 6 de octubre, o durante el resto del mes de octubre, pues bueno, es momento de reportarte porque tú, sí, tú que me estás escuchando, podrías ganarte un rico, delicioso y suculento pastel cortesía de Repostería Creativa. Así que a reportar a sus cumpleañeros. Voy a la pausa comercial, no le cambies. 6 de la mañana con 17 minutos, 6:17. Así estamos arrancando este turno. ¡Bienvenidos!
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Uy, qué buena rola. Aquí están Los Ángeles Azules con Los Enanitos Verdes. ¿Te acuerdas de esta? Estoy segurísima que sí. Se llama Lamento Boliviano 620.

Las 6 de la mañana con 26 minutotes, 6 con 26, los Yes con Grupo Mojado. Se llamó Más Mal de lo Normal. También Los Ángeles Azules con Enanitos Verdes, Lamento Boliviano. Los Tucanes de Tijuana con ¿Y cómo andamos? Espero que andamos ready todos los que estamos sintonizando el 103.7. Oigan, atención, momento de felicitar a aquellos que celebran su santo hoy, martes 6 de octubre. Atención, público. Si tú te llamas Emilio, si tú te llamas Saturnino, si tú te llamas Bruno, hoy estás celebrando tu santo, así que para ti, muchas,

Oye, ¿conocemos a alguien que se llame Saturnino? Saturnino Cardoso, si es cierto, jugador. ¿De dónde? ¿Del Toluca? Creo que sí, ¿no? Saturnino Cardoso. Saturnino. ¿Conocemos a alguien que se llame Saturnino? ¿Alguien más? Saturnino a la una, Saturnino a las dos. Emilio. Emilio.

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3: No, creo que sí, ¿no? Bruno Bichir, sí. Bruno Bichir. Ah, que justamente, mira, hoy 6 de octubre está cumpliendo 59 años. Ándale, pues, a él sí le pusieron el nombre del calendario. Pero bueno, le tocó un nombre bonito porque, ay, no, había unos nombres en el calendario que sí te pasaban a molar, oye. ¿Cómo les hubiera tocado si les hubiera puesto como en el calendario? A mí me hubiera tocado Leonarda.
4: ¡No, no, no!
3: Leo, me hubieran dicho Leo. Leonarda, así está el santo. El día de mi cumpleaños, gracias a Dios, mis papás no me pusieron así tú. Pero bueno, Emilio Azcárraga, íntimo amigo de nosotros, don Emi para los cuates, ¿no? Don Emilio Azcárraga, si es cierto. Dice, hola Dianita, yo me llamo Saturnino. Hola Saturnino, pues muchas felicidades. Felicidades, hoy estás celebrando tu santo. ¿Sabías que hoy es tu santo? ¿O te acabas de enterar, Saturnino? A ver, cuéntame. Dice, quiero felicitar a Saye y a Milet Ramírez, que hoy es su cumpleaños y está celebrando 14 añotes de edad. Oye, pues muchas felicidades, Saye Yamilet Ramírez Reyes, que hoy estás cumpliendo años. ¿Qué onda, Saturnino? Buenos días. Saturnino. Ahí no se oye. Bueno, ahorita lo checamos. Voy a la pausa comercial, no le cambie, 6 de la mañana con 31 minutos, voy y vengo.
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Las 6:38 de la mañana. Juan Gabriel Vicente Fernández. Se llama La Diferencia. Ay, ay, ay.

0: ¡Ay! ¡No, hombre! Con esas canciones tan temprano, ¡qué bárbaros! 6:41, 6:41, buenas.
1: Dice, quiero felicitar
2: me acabo de enterar que hoy es mi santo. Yo pensé que era otra fecha, mi santo.
0: No, muchas felicidades, Saturnino. Hoy es día de tu santo. Y por acá, Isaac, buenos días, ¿cómo estás, Isaac?
3: Buen día, Dianita. Bendiciones.
0: Gracias.
3: Hoy es el cumpleaños de mi hijo Isaac Osorio. A ver si lo puedes felicitar o regalarme un pastelito o algo. Gracias.
0: Oye, pues para Isaac, que también está de manteles largos, muchas felicidades. Y con gusto, ahorita lo registramos, sale, vale, para que participe por ese pastel. Por acá también dice, buenas por la mañana. Saludos a todos, toditos, todos, que tengan un excelente día y ya andamos. Andamos ready, como dicen los tucanes al 103.7. Dice, ánimo para todos. 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Así que si tú tienes un cumpleañero hoy, 6 de octubre, o lo que resta del mes de octubre, es momento de mandarme un mensajito de WhatsApp y reportarlo. Aquí con mucho gusto lo vamos a registrar o la vamos a registrar para que pueda participar por este delicioso pastel. Voy a la pausa comercial, no le cambie, 6:44.
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0: Se llama ¿Qué será de mi ex? 646.

se llama Te Voy a Conquistar. Las 6 de la mañana con 51 minutos. Oigan, ¿ya tomaron cafecito? Está fresquecita la mañana, ¿verdad? Yo como que siento frío. La temperatura 14 grados.

Oigan, uy, ¿se acuerdan de esta? Estoy segura que sí, ¿verdad? Las 6 de la mañana con 54 minutos. Criman Monterrey. Oye, años sin oírla.

0: Oigan, ¿se acuerda cuando estuvo toda esta ola del tribal, no? Que la gente salía así con sus bototototototas. Picudas, picudas, picudas. Tribal Monterrey, ¿se acuerdan de estas rolitas? Estoy segura que sí. Oigan, atención, amigos automovilistas. Hoy martes, no circulan los automóviles con engomado rosa. Que su placa termine en 7 u 8 y que cuenten con holograma de verificación 1 o 2. Repito, hoy no circulan los automóviles con engomado rosa. Que su placa termine en 7 u 8 y que aparte de todo cuenten con holograma de verificación 1 o 2. Acuérdate que están exentos del hoy no circula los hologramas 0 y doble 0, así como los autos eléctricos y también los híbridos. Oigan, estamos en el mes de octubre y justamente también en el segundo semestre de verificación. Así que durante lo que resta más bien de este mes de octubre, tienen que verificar los automóviles color de engomado rojo. Solamente tienen el resto de octubre para verificar los engomado rojo y los engomado verde tienen octubre y noviembre. Engomado verde, octubre y noviembre y engomado rojo ya solamente los días que le restan octubre para verificar en este segundo semestre del año. Vámonos a la pausa comercial, las 6 de la mañana con 59 minutos.
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0: señor.
1: Las 7 de la mañana con 11 minutos. 7 con 11. Buenas, buenas.
2: Buenos días, Anita. Estamos aquí al 103.7.
1: Eso.
2: Es nada para reportar a mi esposa. Hoy es su cumpleaños.
1: Ok.
2: La señora Rafaela Lázaro Hernández. Está cumpliendo. Tenemos una fiesta de manteles largos.
1: Eso.
2: A ver si nos podrías regalar un pastelito. Muchísimas gracias. Hasta luego. Estamos aquí en San Rafael, Coacalco.
1: Te mando un saludo para ti y para tu esposa, que hoy está cumpliendo años, y con mucho gusto lo registro para que puedan participar por ese pastel. Saludos también por acá, dice Diana. Quisiera registrar a mi comadre Rafael, que hoy es su cumpleaños. Soy Chelita, con gusto. Ahorita lo registramos también. Por acá dice, hola, buenos días. Pues hola, buenos días. ¿Qué onda? ¿Cómo estás? Diana, buenos días. Deseando que te encuentres muy bien. Quisiera pedirte, por favor, si le mandas un saludo a mi hijo, Cristian Adrián González, que está cumpliendo 32 años de parte de su mami, la señora Nati. Oye, pues, para Cristian, que está de manteles largos, muchas felicidades.

0: Felicidades, Cristian Adrián. Deseo que cumplas muchos, muchos años más. Y ahora sí, vámonos con la información de los expertos. Ya se los andaba diciendo yo al principio de este programa. Oigan, ¿sabían ustedes, público, que el martes puede sentirse como el día más pesado de la semana? ¡Ay! Y no lo digo yo, señores, lo dicen los expertos. Fíjate, tiene sentido. El lunes todavía tenemos como que esa sensación de que apenas está comenzando la semana, ¿no? Todavía decimos, tenemos recuerdos del fin de semana, todavía traemos como un poquito de energía, como un poquito de pila, pero se acaba el lunes y decimos, tracas, ya llegó el martes y ya no hay excusas, público. Ya regresamos por completo a la rutina, porque el lunes todavía, ¿no? Podemos ahí como que dejar algunos pendientes de, mañana lo hago, el martes ya no. El martes regresamos completamente a la rutina. Faltan todavía varios días para el fin de semana y además el cansancio empieza a acumularse. De hecho, investigaciones sobre el bienestar y el estado de ánimo, pues bueno, han encontrado que los primeros días de la semana pueden estar asociados con menor energía y peor ánimo. Y fíjate, todavía hay algo psicológico mucho más interesante. El martes es cuando muchas personas se dan cuenta que el fin de semana está lejísimos. Pero tranquilos, tranquilos, porque también hay una buena noticia. Una vez que superamos el martes, que espero que así sea el día de hoy, una vez que superamos el martes, nuestra percepción cambia. El miércoles ya se siente como mitad de semana. El jueves empieza a oler a viernes. Y el viernes, pues bueno, prácticamente ya es una recompensa. Así que si hoy sientes que el martes te está aplastando, no eres tú, público. Es verdaderamente el martes. Así como lo escuchaste. ¿Y a ti? ¿Qué día piensas, consideras que te cuesta más trabajo? ¿Qué día de la semana crees que te cuesta más trabajo? Híjole. Ay, no, yo siento que sí el lunes, fíjate. Yo siento, o sea, porque llevas el fin de semana levantándote tarde, acostándote tarde, bla, bla, bla, bla, bla, bla, y de repente se llega el lunes, suena la alarma y dices, ah, y si mejor pongo un puesto de micheladas, y si mejor vendo taquitos en el tianguis, ¿no? Creo que el lunes para mí sí es como más pesado. Ya, pasando el lunes, mira, otra vez, pum, pum, pum, pum, pum, te vas como gorda en tobogán y vámonos hasta el sábado. Voy a la pausa comercial, no le cambies, 7:16.
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Las 7 de la mañana con 21 minutos. Anikin Larios se llama Perdóname. 7:21, que no se les haga tarde. Aquí los voy acompañando.

0: con cariño.
1: Los Buitres con clasificado, 7 de la mañana con 27 minutos. Buenas, buenas, hola.
2: Hola, Dianita, buenos días.
1: Hola.
2: Quiero mandar una felicitación a mi hija. Hoy cumpleaños, 28 años. Y pues, deseándole lo mejor y que pues me pudieras poner la de hermoso cariño. A ver si esta ocasión me la puedes poner, porque el mes pasado te pedí para mi esposo, para mi hijo, y nomás me diste a tole con el dedo. Y pues ahí me apuntas para el pastel, ojalá y se pueda. Y el saludo lo puedas mandar antes del 10 para las 8, porque vamos en el transporte escolar, y a ver si puede llegar antes la felicitación para que la escuche.
1: Oye, pues para tu hija que está cumpliendo años, muchas felicidades. Ojalá, deseo de verdad de todo corazón que se la pase increíblemente bien, y con gusto aquí te registramos para que pueda participar por el pastel. Oigan, ¿sabían ustedes que hoy es día público de los vampiros?
3: ¡No, no, no! ¡No, no, no!
1: Así como lo están escuchando. ¡Ay, ay, ay! Fíjate, esta fecha de los vampiros no es el único día, ¿eh? No es el único día. Hay asignados algunas fechas distintas. Por ejemplo, mira, un sitio de efemérides dice que el Día Nacional del Vampiro es el 10 de marzo, mientras que en Oxford se documenta que el Día Nacional de los Vampiros es el 30 de octubre, y también se documenta que hoy, 6 de octubre, es el Día de los Vampiros. Fíjate que la palabra vampiro es, digamos,

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3: En Europa, en los que comunidades exhumaban cuerpos, los atravesaban con estacas y los quemaban porque creían que estaban regresando a atacar a los vivos. ¿Qué tal, eh? Y bueno, se dice, también se rumora, que los vampiros, pues los conocemos con esos colmillos grandotes, grandotes. Pues bueno, no siempre tuvieron colmillos. La imagen del vampiro elegante con dos enormes colmillos es una construcción posterior de la literatura, el cine, incluso la cultura popular. Así que bueno, ya lo sabes, hoy, 6 de octubre, es el día del vampiro.
4: ¡Ay!
3: Voy a la pausa comercial, no le cambie, 7 de la mañana con 30 minutos, 7:30.
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3: ¡Vámonos a bailar! 7 con 3.

las 7:40.

0: La música del Trono de México se llamó No Valoraste. 7:43 de la mañana. Saludos para Vianey, que hoy también está cumpliendo años de parte de su mami, la señora Clara. Dice que Dios la bendiga, gracias y excelente día. Muchas felicidades, Vianey. Te mandamos un abrazote y un beso tronado. Deseando de verdad que cumplas muchos, muchos, muchos, muchos, muchos años más y que te la pases al 103.7 rodeada de toda tu familia. Y ahora sí, público, llegó el momento de la pregunta mañanera. Ándale. Martes de pregunta mañanera. Así que atención, ahí te va. Sean sinceros, contesten con la neta. No va a pasar nada. Sin miedo al éxito, señores. Ahí te va. La pregunta mañanera del día de hoy dice así. Ah, no manches. Si mi jefe supiera que yo... Completa la frase, me corre. Si mi jefe supiera que yo, espacio para que completes la frase, me corre. Si mi jefe supiera que yo, no, yo soy una blanca paloma. Dentro. Si mi jefe supiera que yo le abro su locker a Rosita para agarrar unas papas, me corre. Si mi jefe supiera que yo, si mi jefe supiera que yo, pongo una que otra canción de mi agrado, me corre. Oigan, complete la frase. Si mi jefe supiera que yo, espacio, me corre. 5558-650532 es el número que te va a conectar directamente a la cabina del 103.7. Voy y vengo.
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Oye, la pregunta mañanera del día de hoy para que participen con nosotros. Si mi jefe supiera que yo espacio, me corre. Completa la frase. Si mi jefe supiera que yo me corre. 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

Las 7:57. Oigan, y ahora sí llegó el momento de tu dosis de buena vibra, de tu dosis de buena energía y de esta frase para que hoy, como todos los días, tengas actitud al 103.7. A ver, antes de empezar con esta dosis, yo te quiero preguntar, ¿cuántos de ustedes se llevan mal con sus hermanos? ¿Cuántos de ustedes están distanciados de algún hermano, de alguna hermana o de algunos hermanos? Fíjate bien y pon atención a esto. Los hermanos son como los dedos de la mano. No son iguales, cada uno tiene su forma, su tamaño y una función diferente. Así también somos nosotros. Tenemos diferentes personalidades, pensamientos, talentos e incluso diferentes maneras de ver la vida. A veces podemos tener diferencias, podemos discutir o incluso sentir, ¡ay!, que no nos estamos entendiendo. Pero así como los dedos permanecen unidos y juntos, forman una sola manita, nosotros también estamos llamados a permanecer unidos como hermanos. Porque no se trata de ser iguales, sino de aprender a completarnos, a apoyarnos y a estar presentes cuando el otro lo necesita. Cuando un dedo nos duele, toda la mano lo siente. De la misma manera pasa cuando un hermano sufre, todos deberíamos de estar ahí para sostenerlo. Así que yo te invito a que esas diferencias nunca sean el motivo para separarte, sino una oportunidad para aprender a amarlos más. Porque juntos somos más fuertes. Y cuando permanecemos unidos, podemos enfrentar cualquier dificultad.

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Sí, oigan, y bueno, ya estoy en posibilidades de informarles que Saya va a ser el grupo que va a estar amenizando nuestra noche de disfraces, nuestra noche de Halloween allá en el Galet Week.

Y la pregunta mañanera de este martes público, si mi jefe supiera que yo, espacio, me corre. Ay, ay, ay, echen sus confesiones. Si mi jefe supiera que yo, espacio, me corre. 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

0: vámonos. Las 8 de la mañana con 9 minutos. 8 con 9, ¿qué dice el público? Buenas, buenas.
1: Hola, muy buenos días, Dianita. Que tengas un excelente y maravilloso día. Pues si mi jefe supiera que me quedo dormido en la cocina y por eso cierro la puerta, me corre. Que tengas un excelente y maravilloso día. Saludos.
0: Abrazo. Por acá dice, si mi jefe supiera que me quedé dormidote, me corre. Ay, ay, ay. Por acá, ¿qué dice el público? No voy a decir nombres, mejor, ¿verdad? Dice, hola Diana, buenos días. Si mi jefe supiera que yo me duermo en el baño, me corre. ¡Buenas!
2: Hola, Dianita, muy buenos días.
0: Buenos días.
2: Si mi jefe supiera que yo llego temprano, pero nada más llego a dormirme porque no hago ni más hasta que llegue toda la gente, me corre, pero pues ni modo, pues aquí andamos, me pagan por no hacer nada. Bonito día.
0: Ojo aquí a las empresas, el común denominador es me duermo en la chamba. Entonces, ojo aquí a implementar nuevas estrategias, nuevas técnicas para que tengan unos empleados felices y que sean productivos, ¿no? Porque de nada te sirve ir a trabajar y que no seas productivo, irte a dormir. Entonces, ahí tendrían las empresas de estos compañeros que se están confesando buscar algún tipo de estrategias para que sus empleados, pues, rindan en la chamba, porque, pues, no, nada más no lo están haciendo. Deben de tener empleados felices en sus trabajos para que anden al 103.7. ¡Buenas!
3: Hola, Dianita, ¿cómo estás? Muy buenos días.
0: Buenos días.
3: Si mi jefe supiera que yo le echo menos gasolina a la camioneta, me corre. Que tengas excelente día.
0: Oye, ¿y lo demás? ¿Se te clava un vidrio? O sea, dices así de tu jefe de, no, ponle 900 y tú llegas a la gas de, póngale 600, por favor. Y lo demás, ¿se te clava un vidrio? ¿O qué pasa con lo otro? Por acá dice, buenas, buenas. Si mi jefa supiera que no la soporto, me corre. Ay, tú, lo con mucho coraje. ¡Qué bárbaro! Pero bueno, síganse confesando, por favor, en el 5558-650532. Dice por acá, si mi jefe supiera que yo espacio, me corre. Ahí completen la frase. Si mi jefe supiera que yo, me corre. 5558-650532. Voy a la pausa, no le cambies.
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0: Las 8:24, 8:24. Oigan, pregunta mañanera del día de hoy para que participen. Si mi jefe supiera que yo espacio, me corre. ¡Ay, Narita! ¡Ay, Dios mío! Si mi jefe supiera que yo espacio, me corre. ¿Qué dice el público? Por acá dice, buenos días, Dianita. Si mi jefe supiera que yo... ¿Qué? ¡Espérense! Dice, si mi jefe supiera que mi novio y yo tracas en las unidades de la empresa, me corre. ¡Qué bárbaras! ¿Qué onda? ¿Qué onda con estas personas? O sea, ¿cómo creen que en su trabajo, Dios mío? ¡Buenas!
1: Dianita, buenos días. Soy guardia de seguridad de una plaza. Y cada vez que se desocupa una plaza y hay local vacío, yo le marco a mi novia. Y si mi jefe supiera que le marco a mi novia y en la noche me la paso en el local vacío sin cámaras, me corre.
0: ¡No! ¿Cómo creen que en su trabajo? O sea, ¿cómo creen que en las cabinas de...? ¡No! ¿Cómo creen? Jamás en la vida. No me cabe en la cabeza, no me cabe en la mente. ¡Buenas!
2: Crayolis, Dianita Santana. Si mi jefe supiera que ando con la secretaria, no me corre, pero le dice a mi señora. buen día, Dianita.
0: Te pasas, Nico, te pasas. Ay, espérenme, déjenme respirar. Oigan, repórtense 5558-650532. Y contesten la pregunta mañanera. Si mi jefe supiera que yo espacio, me corre. Y déjenme mandar saludos, espérense tantito. Aquí está. Quiero mandar saludos para toda la banda que nos escucha en su aplicación allá en el Centro Médico La Raza, que andan con actitud al 103.7. Todo el personal de control operativo. Saludos para Alondra, para Carmina, para Chayito, para Mari y por supuesto para el jefe Heriberto, que en este momento nos están escuchando allá en el Centro Médico La Raza a través de su aplicación con actitud al 103.7. Muchas gracias. Voy a la pausa comercial, las 8:27. No le cambies, regreso con más.
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0: Y bueno, vamos a marcarle al posible ganador. Ojalá que nos contesten. ¿Qué dice el público? 56. Ajá. Ahí estamos marcando. Ahí está sonando.

0: Bueno.
1: Hola, buenos días. ¿Quién habla?
0: Zaylee.
1: Hola, Zaylee. Buenos días. Te habla Diana Santana de Radio Cristal 103.7. Oye, en la mañana alguien de tus familiares se reportó con nosotros porque hoy estás cumpliendo años, ¿correcto?
0: Sí.
1: Oye, pues para ti, que estás de manteles largos, muchas, pero muchas felicidades.

0: Sayli. Muchas felicidades. Felices 14, Sayli. ¿Cómo estás?
1: Bien.
0: ¿Andas en la escuela? ¿Estás en casita? ¿Qué onda, Sayli?
1: Estoy en mi casa.
0: ¿Estás en casa? Bueno, pues felices 14, deseamos que te la pases increíblemente bien. Y si nos permites, Sayli, queremos regalarte un pastel cortesía de Repostería Creativa y, por supuesto, el 103.7 para que endulces tus momentos con toda tu familia, ¿sale?
1: Sí, gracias.
0: Te mandamos un abrazo, Sayli. No me vayas a colgar para tomarte algunos datos y ponernos de acuerdo para la entrega, ¿sale?
1: Sí.
0: Gracias. ¿Quieres mandar saludos?
1: A mi hermano.
0: Ajá. ¿Cómo se llama tu hermano?
1: Brandon.
0: Saludos para Brandon. ¿A quién más?
1: Y a mi mamá.
0: Y a tu mami. ¿Cómo se llama tu mamá?
1: Victoria.
0: Victoria. ¿En qué municipio nos oyen, Sayli?
1: No sé.
0: Ay, ¿no sabes en qué municipio vives a los 14 años, Sayli? ¡No, me muero! Coacalco, Ecatepec, Tultitlán.
1: Ah, Ecatepec.
0: Ay, qué bárbara, Sayli. Qué bárbara. Oye, no me cuelgues y nos ponemos de acuerdo para la entrega. Ay, Dios mío, vámonos a la pausa comercial, no le cambies, las 8:45.
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0: hermoso y bendecido día. Saludito a todos en el estudio. Oli Crayoli, pues tengo la bendición de ser mi propia jefa, pero si yo me enterara que todos los días llego tarde, sí pondría cartas en el asunto. Intentaría llegar más temprano. Tengan un bendecido día. Cuídense mucho. Saluditos.
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Oiga, vámonos con tu buenos días, buen ahorro.

A la cuenta de tres, le echamos nuestros 10 pesitos. Una, dos. Ahí está, público. Y con esto ya estamos cumpliendo el buenos días, buen ahorro de este martes 6 de octubre. Así nos despedimos. Gracias. Quédate, por favor, con Uriel Soto. Soy Diana Santana y regreso, si Dios quiere y tú me lo permites, en punto de las 3 de la tarde. Gracias. Bye. Bye.

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6: Muy buenos días, es martes 6 de octubre del 2026. Soy Lupita Escobar. Estas son las noticias. No guarde el paraguas. El Servicio Meteorológico Nacional informa que por lo menos hasta el próximo sábado 10 de octubre, el periodo de lluvias fuertes a muy fuertes continuarán en gran parte del país. En la capital mexiquense tenemos 19 motorratones menos, gracias a la denuncia de la población y también a las labores de inteligencia de la Policía Municipal de Toluca. El Poder Judicial del Estado de México y el IMEVIS entregaron 800 títulos de propiedad a familias de 13 municipios mexiquenses durante una jornada llevada a cabo en el municipio de Chimalhuacán. La acción busca brindar certeza jurídica al patrimonio de las familias y beneficiar especialmente a las mujeres. México asegura que el despliegue de 500 soldados estadounidenses en Texas corresponde al programa Operaciones Espejo, tema que mantiene la relación bilateral con Estados Unidos bajo atención. Muchas gracias por su atención. Soy Lupita Escobar. Que tenga un excelente día.
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0: Buenos, buenos días, bienvenidos nuevamente a través del 103.7 arrancando los sonidos de cristal en esta mañana de martes 6 de octubre del 2026, señores, arrancando todavía el mes de octubre, por supuesto deseándote que tengas un excelente mes. Sí, no importa que a lo mejor los primeros 5 días no nos fue del todo bien, no pasa nada. Borrón y cuenta nueva para el día de hoy, no pasa absolutamente nada, no se va a acabar el mundo, señores. Bienvenidos y prepárense para disfrutar de esta gran música, de estos grandes temas que tuvimos. Por ejemplo, iniciamos con Cara Conocida de la Arrolladora Van de Limón, también tuvimos Ex de Verdad de los Recoditos y Lo Intentamos de Espinoza Paz. Estuvo bueno, si podemos relacionar este primer bloque de alguna manera, podríamos decir que en algún momento Espinoza Paz ha escrito algunos cuantos temas que se han vuelto muy famosos, tanto para la Arrolladora como también para los Recoditos. Un buen bloque musical totalmente relacionado con buenos temas, claro, buenos artistas también disfrutados aquí en los Sonidos de Cristal. Prepárate para que tengas una excelente mañana, tratar de hacerlo, por supuesto, ese va a ser mi trabajo. Mi nombre es Uriel Soto y te voy a estar acompañando desde este momento y hasta las 12 del mediodía, llevándote buena información, una pregunta que tenemos por ahí buenísima, medio chistosona, para que pasemos una mañana muy buena juntos, para que saber si nos podemos reír un rato y quitarnos el frío, caramba. Está el clima tremendo, está muy cambiante, amanecimos frescos. Sí, yo amanezco fresco todos los días. Sí, mente fresca, cuerpo fresco. Pero recuerda que si todavía no sales de tu casa, apenas estás listo para hacerlo, llévate un suéter, llévate un paraguas, porque, bueno, el día se ve nublado, pinta para cualquier cosa, señores. Ya saben que siempre los días son súper cambiantes. Yo ahorita te voy a estar mencionando acerca de la estación, bueno, de la situación del clima para el día de hoy. Y, por supuesto, ve tomando tus precauciones, cuídate mucho, desayuna bien antes de que te vayas, si es que no te has ido, si ya te fuiste, bueno, que tengas un excelente camino a la chamba, a la escuela, donde quiera que andes, y, por supuesto, que sigas disfrutando del 103.7 del FM. Tenemos en punto de las 10 de la mañana también la cita en Memorias de Cristal para que juntos pasemos esta hora, este paréntesis de buena música y de recordar buenos momentos. Todavía me quedan algunas sorpresas, señores, así que quédate con nosotros, porque también se van algunos, ¿cuántos tenemos de producción? No. 650 boletos todavía, sí, para Conjunto Primavera, señores, así que quédate con nosotros porque tenemos mucho de qué platicar y tenemos muchas cosas buenas que tocar en los temas del día de hoy. Nos vamos a la primera pausa comercial y enseguida regresamos con mucho más, señores. Antes de que me vaya yo al corte comercial, ya estaba barata la mandarina, No, buenísimo, no, quería informárselos. Estaba yo bien emocionado porque ayer le encontré vara, señores. Vámonos al corte comercial, enseguida regresamos, no le cambies, estás en los Sonidos de Cristal.
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9 de la mañana y 14 minutos. ¿Dónde andan las parejas que siempre andan de pleito, señores? Ya no lo hagan, por favor. Disfruten de esta historia, más o menos alusiva al tema que les estoy diciendo. Es Germán Montero, La Cama Helada.

0: 9 de la mañana con 24 minutos. Continuamos disfrutando de los sonidos de cristal. Qué buenos temas de Germán Montero, de Luis Ángel el Flaco y de Los Rojos tuvimos en este bloque musical. Para continuar con la actitud del 103.7 y por supuesto disfrutando ahora de la buena información. Hoy te platico acerca de las celebraciones que tenemos para este día martes 6 de octubre. Tenemos celebraciones interesantes dentro de la el aspecto de las celebraciones no tan conocidas, no tan cívicas, no tan mundialmente reconocidas, tal vez. Sí, por ejemplo, hoy es el Día del Sombrero Loco. Se utiliza o se celebra allá en los Estados Unidos. Y una celebración divertida que nació desde el año de 1968. Y la finalidad es que pueda la gente aparecer con un sombrero loco. Esto también alusivo a esta película o al personaje del sombrerero de Alicia del País de las Maravillas. Este 6 de octubre se celebra de aquel lado, de esa manera. Y se utilizan sombreros locos para hacerlo. Estaría bueno, ¿no? Creo que acá también se hace, pero algo similar en las escuelas con los peinados locos de los niños, ¿no? Eso está buenísimo, me encanta porque de repente salen ahí unos peinados que están loquísimos. Están loquísimos y además están súper ingeniosos. No, hombre, se la rifan también los papás, ¿eh? Con estos hombres, estos peinados que hacen. También hoy es el Día Nacional de los Fideos y es celebrado también en Estados Unidos y en algunas partes del mundo. Claro, celebra esta tradicional, este tradicional platillo oriental que se ha ido popularizando con el paso de los años a nivel nacional. La parte de los animalitos celebramos al tejón. Ah, qué bonito. Los tejones son muy bonitos, señores. Por supuesto, sabemos que cualquier, siempre lo decimos, cualquier animalito tiene una importancia muy, muy, valga la redundancia, importante en la cadena alimenticia. Ninguno es menos, señores, ninguno es más. También, hoy es el día de los amantes del ajo. ¡Ay, caramba! Es bueno. O sea, el ajo es un, no sé, vamos a decirle condimento buenísimo, sabrosísimo, que sí. Hay quienes pensamos, yo soy de esos, voy a levantar la mano, señores. Soy de los que pienso que sí, el ajo puede mejorar cualquier platillo, cualquier guisado, cualquier comida. Pero no tan exagerado. Hay gente, hay personas que les gusta comer el ajo así crudo. No sé si se han comido de estos cacahuatitos enchiladitos, están sabrosos, que traen de repente ahí el ajito y hay gente que se lo come, señores. Yo no. Yo no, siento que ya ahí sí se me hace que es un sabor muy fuerte. Sí, lo sabemos, el ajo es uno de los condimentos que tiene un sabor muy fuerte, característico y por supuesto utilizado en muchísimos lugares, principalmente nacido en las zonas orientales de la India. De aquel lado es donde se utilizaba de manera principal, obviamente llegando con exportaciones a diferentes partes del mundo y siendo adoptado por México, porque México, sí, hoy en día es de los países que más utilizan el ajo dentro de todas las preparaciones gastronómicas que tenemos. ¡Wow! Súper interesante. Y dentro también de las celebraciones no tan conocidas, pero bonitas, que creo yo se deberían de hacer de manera mundial. El Día Nacional de Llevar Fruta al Trabajo. Esto es allá también en los United, de mi natal United. El National Fruit at Work Day, que se celebra en los Estados Unidos, promueve comer fruta como tentempié dentro del trabajo durante la jornada laboral. El natal USA de El Suavecito, acá en la producción, por supuesto. Sí, esta es una celebración muy interesante. Fue creada por The Fruit Guys en el año de 1998 y pretende que se haga constante el llevar fruta al trabajo. Y que lo podamos utilizar o que lo podamos comer como un tentempié así antes de llegar a la hora del almuerzo dentro de la chamba. Eso está buenísimo, señores. La fruta, donde quiera cabe bien, donde quiera nos cae bien, señores. La fruta perfectamente la podemos llevar a la escuela, la podemos llevar al trabajo, la podemos llevar, no sé, quienes andan manejando, a lo mejor los transportistas. Sí, de repente traes ahí una manzana, ya te da un poquito de hambre, un poquito de antojo. Venga, una mordida de esa buena manzana. El día de hoy, yo sin saberlo, señores, me traje, porque hace rato ya lo platiqué, me traje una mandarina. Ay, no, qué buena onda cuando ya se viene el tiempo de la mandarina, me encanta. Pero hace rato les platicaba, la semana pasada estaba en 100 varos el kilo de mandarina. Válgame Dios, ya para esta semana pues yo me puse contento porque lo encontré en 40 varos. Ojalá que para la otra pues esté en 20, ¿no? Y ya para la temporada más o menos de noviembre, diciembre, pues que esté de a 10 varos, ¿no? No, pues me voy a comprar un guacal completo, señores. Vámonos a la pausa comercial, enseguida regresamos aquí en Los Sonidos de Cristal, así que no te despegues. Na, na, na, na.
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9 de la mañana con 34 minutos. Saludos para Agustín Hernández, para Eva Carrillo, para Alma Delia Chávez. Gracias por acompañarnos en esta mañana. Seguimos disfrutando de la buena música. Aquí está Rubí Escobar. Valió.

9:38. Saludos para el buen José Mendoza y dice: saludos para todos los taxistas en Ixtlalpan, muy en especial para el Bolillo y para el Barras y para el Silver, a todos ellos. Abrazo, amigos, que tengan un bendecido día. Gracias por acompañarnos. Vámonos con música.

0: ¡Ay, qué temazo! Luis Alfonso, a partir del Jackie con Pintábamos pa' Grandes, pero pues dice por ahí, nomás no se pudo. No quisiste, le tuviste miedo al éxito. Oh. 9 de la mañana con 40 minutos. Feliz martes, señores. Seguimos disfrutando de los sonidos de cristal. Oh. Buenos temas musicales. Tuvimos a la banda El Recodo, Rubí Escobar y Luis Alfonso, partida del Jackie. Pero lo que tenemos también es un tema buenísimo para esta mañana. Hoy nos vamos a descoser otra vez, señores. Oh. Igual que ayer con lo de la educación vial, que, no, hombre, señores, yo me fui furioso, enojado de aquí, de la estación. Y justamente hoy me pasó algo con esto. Ay, con esto de la educación vial, señores. Que al ratito ojalá que me dé chance de contarles. Pero hoy vamos a platicar de un tema súper interesante. Pero primero que todo vamos a saludar por acá al buen Uriel. ¿Qué onda, amigo? ¿Qué feo nombre tienes? ¿Cómo estás?
1: Un saludo desde Coacalco para mi mamá María Elena García García, de parte de su hijo Carlos Giovanni, que se encuentra en la obra.
0: Eso.
1: Para Minerva, el amor de su vida, de Coacalco.
0: ¡Qué bonito, amigo! Gracias por acompañarnos. Que tengas un excelente día. Saludos para ti, para toda tu familia. Mi querida Alma Delia también, que nos saluda. Gracias a mi querida Eva Carrillo, que nos comparte una fotografía por acá. Parece que es Eva y está ahí como en una foto como con alguien, un muchacho. Súper guapo se ve, ¿sí? ¡Ah, soy yo! Gracias, mi querida Macarrillo, por compartirnos esa bonita fotografía. Oigan, tenemos un tema súper interesante para esta mañana. Vamos a platicar acerca de los malos hábitos. Sí, de los malos hábitos. Yo pienso que ahora no te voy a preguntar qué mal hábito tienes, porque estoy más que seguro que no me vas a querer platicar. Sí. Pero si yo te pregunto qué mal hábito odias o no toleras de las demás personas... Ah, ¿verdad que sí cambia? Ahí sí me vas a querer contestar, ¿verdad? Entonces, desde este momento, en el 5558-650532 y terminación 33, hazme llegar tu nota de voz. Platícame cuál es ese mal hábito que la gente tiene que tú no puedes tolerar. Vamos a platicar de este tema súper interesante y estoy seguro que muchos les va a caer alguna pedrada, caramba. Pero, pues bueno, hay que tratar de escuchar los malos hábitos que la gente no tolera, para que de esta forma a ver si podemos hacer conciencia y dejar de hacer esos malos hábitos que tenemos. Esa es la finalidad total de este tema, señores. Pues bueno, los malos hábitos que no toleramos de los demás, pues por lo regular son comportamientos que nos resultan molestos, irrespetuosos o perjudiciales para la convivencia. Tenemos muchos, hay unos que no nos gustan, unos que nos gustan más que otros, la mayoría no nos gustan nada. En general no toleramos aquellos hábitos que afectan al respeto, que afectan a la confianza, que afectan a la comunicación y también a la convivencia. Sin embargo, siempre es muy importante diferenciar entre lo que es un mal hábito ocasional, algo que hiciste a lo mejor en ese momento que, bueno, se te fue, ¿no? Se te chispoteó, diría el Chavo del Ocho, ¿no? Y otra sería una conducta repetitiva que todo el tiempo estás haciendo y que sí perjudica a los demás, perjudica la convivencia, perjudica la comunicación, la confianza, etcétera. Hay muchas, por ejemplo, uno de los que a mí me molesta, señores, un mal hábito que no me gusta para nada, la impuntualidad. Yo constantemente trato de ser puntual siempre y la impuntualidad no me gusta. Más cuando tienes, no sé, a lo mejor una cita, que estás esperando algo, ¿no? Y que dices, órale, va, nos vemos a las 2 de la tarde. Y resulta que la otra persona viene llegando a las 2:30, 2:40. No. Te lo creo que sean 10 minutitos. Obviamente avisas, oye, voy un poquito retrasado, espérame, discúlpame. Es parte de la comunicación, es parte de la confianza. Y claro que no podemos estar jugando con el tiempo de las demás personas. Jamás, señores. Jamás. Si hay algo más valioso que el dinero en esta vida, es el tiempo de todos. Ese es el que a mí no me gusta, pero ¿qué es lo que no le gusta a la banda del Valle de México? Por ejemplo, a mi querida Kenia. Buenos días, hermosa.
2: Existe algo que me pone mal.
0: Ok.
2: Y mal. Son dos palabras claves que nunca se le deben de olvidar al ser humano. Y que los hábitos, o sea, son fatales.
0: Ok.
2: El por favor y el gracias.
0: Exactamente. Pedir las cosas por favor y una vez que las obtengas, dar las gracias por recibirlo. Siempre. Y esto es en cualquier caso, señores. No se les debe de olvidar el por favor y el gracias. El buen José Mendoza, ¿qué onda, amigo?
3: Ese mal hábito de no saber comer, no saber masticar.
0: ¡Híjole, sí!
3: Y que todos escuchen, la verdad es algo molesto para algunos, como a mí.
0: Exactamente, que parezcan como vacas pastando. ¡Ay, sí, señores! Sí, sí, sí, como que... ¡Ay, no sé! Algo tiene que... ¡Ay, señores, hasta me rasqué la cabeza, de verdad! ¡Buenísimo! Oigan, tenemos información también desde las calles del Valle de México. Andan los muchachos listos. Goyo de la Sierra, el buen Dave Mendoza, listos, preparados para llevar todas las sorpresas. ¿A dónde creen? ¿A dónde creen? Zona de Catepec y Coacalco. Mi buen David, ¿qué onda? ¿Qué andas haciendo, amigo?
4: Buenos días por la mañana, excelente martes, mi querido amigo Uri, familia de Cristal 103.7, una mañana nublada que aparentemente pinta para despejarse. ¿Ustedes qué piensan? ¿Que lloverá? ¿Que no lloverá? Yo prefiero que esté nubladito, que ni llueva, pero que tampoco salga el sol. ¿Ustedes qué prefieren? Oye, qué excelente manera de iniciar esta mañana, que con esta rolota pintábamos para grandes. Oye, Uri, un favorcito, repite la manito, ya sabes que esa es mi rola. Ay, ay, ay, dolor. 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Entonces, vayan escuchando, pensando cómo buscarnos, cómo encontrarnos y también la manera más óptima de localizarnos para que así se lleven ustedes su boleto para Conjunto Primavera. Más adelante hacemos más enlaces. De momento, no le cambies.
0: Gracias, mi buen David. Prepárense toda la gente de Ecatepec y de Coacalco. Van para allá los muchachos. Llevan los accesos para Conjunto Primavera, que ya es este viernes, señores. No te lo vas a querer perder, así que quédate con nosotros. Ahorita regreso. No le cambies.
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0: 9 de la mañana y 58 minutos. Con esto terminamos los sonidos de cristal. Nos vamos a una pausa comercial y regresamos a Memorias de Cristal. No le cambies.
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7: Muy buenos días, es martes 6 de octubre del 2026. Soy Lupita Escobar. Estas son las noticias. Morena analiza prohibir determinadas cirugías estéticas en menores de edad, con excepción para causas específicas. El órgano de administración judicial del Estado de México puso en marcha 5 nuevos tribunales de alzada en materia penal, 2 de ellos en Almoloya de Juárez, además de órganos en Texcoco y Tlanepantla. La medida busca reducir el rezago, equilibrar la carga de trabajo y acelerar la resolución de apelaciones. En Tenango del Valle, vecinos señalan que las coladeras se encuentran tapadas y requieren mantenimiento, situación que provoca inundaciones después de cada lluvia. Los habitantes piden a las autoridades atender el problema y llevar a cabo trabajos de limpieza y desasolve para evitar afectaciones durante la temporada de lluvias. Pero también muy importante, no tiren basura en la calle. Temoyas se prepara para su tradicional carrera nocturna. Este sábado 17 de octubre se llevará a cabo la edición número 17 del serial Atlético Temoaya, con distancias de 5 y 10 kilómetros. La salida será a las 7 de la noche en la Plaza Cívica Miguel Hidalgo. Muchas gracias por su atención. Soy Lupita Escobar. Que tenga un excelente día.
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0: Las 10:01.

0: Las 10 de la mañana con 8 minutos, nos vamos hasta el año de 1981 para recordar Como una ola, Rocío Jurado.
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0: 10 de la mañana con 12 minutos, tema del año de 1980, José José, él, aquí en Memorias de Cristal.
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0: Las 10 de la mañana con 19 minutos, tema a cargo de Luis Ángel, Llorarás, aquí en Memorias de Cristal.
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Las 10 de la mañana con 22 minutos. Este tema que hace alusión a una de las personas que por lo regular siempre es importante en nuestras vidas. Un amigo, Roberto Carlos, aquí en Memorias de Cristal.

0: Las 10 de la mañana con 26 minutos. Aquí está Camilo VI y el tema, el amor de mi vida. Dediquen este tema. Es un tema muy bueno que a lo largo de los años ha sido dedicado a muchas personas que, evidentemente, han formado parte de la vida de una manera amorosa. Disfrútalo a través de Memorias de Cristal.
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0: Las 10 de la mañana con 34 minutos. Aquí está la organización Génesis con el tema Lluvia. Sigue disfrutando con nosotros del camino de la música del recuerdo, Memorias de Cristal.
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0: Ya son las 10 de la mañana con 59 minutos y con este tema de Ricardo Cerato estamos terminando el camino de la música del recuerdo. Gracias por habernos acompañado una vez más a través de Memorias de Cristal. Hasta la próxima.
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Las 11 de la mañana con 7 minutos. Saludos para Claudia Sánchez, también para Eva, para Maritere Sánchez, el buen Omar Valle, mi querida Margarita, gracias a todos ustedes que nos andan escribiendo sus mensajes. Oigan, andamos opinando hoy sobre esos malos hábitos de la gente que te molestan. Caramba, qué temazo, señores. Mándame tu nota de voz y platícame tú qué opinas. Mientras tanto, te dejo con Brindis. Solo pienso en ti.

0: Las 11 de la mañana con 11 minutos. En este momento hacemos el paréntesis y te recordamos que puedes pedir tu deseo porque son las 11:11. Es la hora espejo en la que se puede hacer realidad tu deseo. Pero ojo, yo siempre les digo, pidan cosas sencillas, oigan, también. Sí, el hada de los deseos va a decir, no, pues es que este me pidió un Ferrari último modelo y una mansión y una supermodelo. No, pues no. Piden algo sencillo, como por ejemplo, que nos vaya bien en este día, que tengamos toda la energía para darle con todo la semana. Sí, pídele a lo mejor de tu deseo que te llamen de esa entrevista de trabajo a la que fuiste, que acredites ese examen que tanto estás esperando acreditar, ¿no? Pide ese tipo de cosas, son cosas muy bonitas y por supuesto te van a funcionar más que un Ferrari de último modelo, ¿verdad? Exactamente. Pues bueno, oigan, arrancamos el exitómetro de cristal ya con Los Ángeles Azules y con Tini, también con Luis Alfonso, con Javi, con Silvestre Dangond, con Sabor a Tequila y Solo Pienso en Ti de Brindis, con Sentidos de los Grandes Grupos de Cristal. Y tenemos una pregunta buenísima. Le andamos cuestionando a la gente sobre los malos hábitos. Hace ratito me daban varios y ay, yo estaba haciendo corajes. De verdad. Ayer y hoy creo que fueron dos días totalmente corajudos. ¿Qué dice la gente del Valle de México? Por acá el buen Carlos César me manda mensaje y dice: buen día, Uriel. Uno de los malos hábitos, llegar tarde o estar en el teléfono mientras estás hablando o cuando tú estás hablando, o hablar con la boca llena. Eso sí, señores, además, el de hablar con la boca llena, además que es una muestra de mala educación. Se ve mal. Imagínate que te estás echando una tostada de pata y ahí estás masticando y ahí se ve lo que estás comiendo. Se va a ver ahí entre tus dientes la comida y pues no va a ser agradable para la gente. Por acá, mi querida Eva Carrillo dice: los malos hábitos que no me gustan es que sean metiches y que todo quieran saber. Mi querida Eva, tú y yo no podríamos ser amigos entonces. No, es cierto. No se crean. Por acá, el buen Armando nos dice: subirme a la combi, saludar y que los demás no me saluden, hasta caen mal. No, de verdad, esto sí, señores. De verdad. ¿Qué les cuesta cuando subes al transporte, cuando llegas a un lugar y te dicen buenos días? Lo que te concierne decir solamente es hola, buenos días. No es tan difícil, es súper sencillo. Gracias, amigos. Gracias al buen Carlos de Tultitlán. Amigo, te mando un abrazo y te escucho.
1: Hola, bro. Buenos días.
0: ¿Qué onda?
1: Un mal hábito que de verdad todos los días se vive en la calle.
0: Ajá, échamelo, sin censura.
1: Es que la gente, en vez de utilizar las banquetas, agarran casi medio carril
0: de
1: la calle y van caminando y pasas y no se hacen a un lado. Eso, o cruzar la calle y con el teléfono.
0: Exacto.
1: Ahí van hablando, pero contando los pasos, viéndole permiso un pie al otro. Ese mal hábito, la verdad, hoy en día la sociedad lo ha normalizado bastante.
0: Buenísimo, amigo buen Carlos. Oye, qué buena opinión. Yo tengo, vivo en pleito. Es más, esta creo que es un mal hábito, pero también entra en el tema del día de ayer, con la educación vial, la falta de la educación vial. Esto está aparte de esto, por supuesto, los peatones tienen que tener conciencia y caminar sobre la banqueta principalmente. Uno, las banquetas están hechas para los transeúntes, para que por ahí camines. La calle, pues, es para los carros. Número dos, imagínate, puedes ocasionar un accidente y, en unos casos, esto está estipulado ante la ley, señores. Si tú llegas a sufrir un accidente abajo de la banqueta, o sea, porque por inconsciencia tuya tú ibas caminando por debajo de la banqueta, la bronca, en estas ocasiones, puede llegar a ser tuya. Sí, por la inconsciencia de caminar abajo de la banqueta. Pues bueno, vámonos al corte comercial, señoras y señores, y ahorita regresamos con mucho más. Qué buena plática nos estamos aventando. No te despegues. 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

Las 11 de la mañana con 20 minutos. Saludos para Lorena. Dice Uri, buen día. A mí me parece muy mal hábito no pedir por favor y tampoco dar las gracias. ¡Ay! Ya lo habíamos dicho y sí, esto es pésimo, señores. No le cambien.

Las 11 de la mañana con 23 minutos. Atentos, los chicos de la Crista Móvil ya están en las calles de Coacalco. Enseguida vamos con ellos. Mientras tanto, te dejo con Edwin Luna y la Tracalosa de Monterrey. Fíjate que sí.

0: Las 11 de la mañana con 26 minutos. Qué buenos temas tuvimos a Jorge Medina, Jorge Celedón y Josi Cuen con La Adictiva también. Tuvimos a Pancho Barraza y tuvimos a Edwin Luna y La Tracalosa de Monterrey. Yo me quedo con Fíjate que sí, esta canción. Híjole, Edwin Luna cuando la canta le mete, señores, le mete corazón, le mete pulmón, le mete hasta riñón. Sí, le mete nana, le mete, híjole, le mete todo. ¿Qué dice la gente acerca de los malos hábitos que tienen las demás personas? ¿Qué onda, mi buen Luis?
1: El mal hábito de que los chamacos, ajá, de hoy quieren traer los pantalones hasta medias piernas. A mí como me molesta, ¿eh?
0: Exacto.
1: Mi vecino tiene acostumbrados chamacos, me molesta eso.
0: Ok, oye, qué mal.
1: No pongan nada, chicas, y calzones.
0: Exactamente, diría mi abuelito lo mismo. No, mejor ya salten calzones, mijo. Fíjate que sí, y además se ve mal. O sea, hasta ya se ponen los pantalones, vamos, casi hasta la parte de trasera de la rodilla, oye. No, ya mejor que se salgan sin nada. Hola, Carmen, ¿cómo estás?
2: Buenos días, Uriel.
0: Hola.
2: Pues a mí lo que me molesta, de verdad, es que les digas buenos días,
0: okay, sí,
2: o buenas tardes cuando subes a la combi. Exacto. Y nadie te conteste.
0: Exacto.
2: Lindo día.
0: Gracias. Gracias, Carmen Pardines. Oye, sí, ya lo dijimos hace un rato y este sí es importante. Den los buenos días, den las gracias, den muestras de educación, de respeto, de cordialidad. El buen Paco, ¿qué onda, amigo?
3: Hola, muy buenos días, mi estimado amigo Uriel Soto. Que tengas un excelente y maravilloso día martes.
0: Eso.
3: Pues un mal hábito que me molesta de la gente es que cuando está comiendo truene en la boca.
0: ¡Ay!
3: O que también la impuntualidad. Pero bueno, sí, no me puedo quejar mucho de la impuntualidad porque yo soy de una de esas personas. Que tengas un excelente y maravilloso día. Saludos.
0: Gracias, mi buen Paco. Ya hasta se nos confesó, ya nos dijo. Yo también soy de los que llega tarde, entonces. Bueno, te atreviste, Paco. El primer paso es siempre, pues, confirmar las cosas, ¿no? Atreverse a dar el primer paso siempre. Ay, ya me voy a escuchar como... 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
0: Gracias, mi buen David. 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

0: Hola, muy buenos días.
1: Hola, Alicia.
0: Ay, ese hábito de sonarse la nariz en la mesa y luego dejar el papelito. ¡Qué asco! Es horrible.
1: ¡Es horrible! ¡No lo hagan, señores! La nariz se suena en el baño, por favor. Y menos en la mesa, enfrente de todos, comiendo. 11:34, vámonos con música.

Las 11 de la mañana con 42 minutos. Saludos para Miriam Ramírez Zamora, que dice: un mal hábito que odio, que eructen o que sorban la comida. Ay, cuando toman el café o la sopa, ¿verdad, señores? No, no lo hagan, por favor.

0: Ya son las 11 de la mañana con 45 minutos. Qué buenos temas, señores. Saludos para el buen Martín y para todos los gameceros de allá de Jalostoc. Gracias por estar con nosotros disfrutando de este buen programa. Gracias también a todos los que nos escriben por acá. Gracias a Eva, a Madelia, gracias a Carlos, a Francisco Javier, a Gabriela Isabel, a Agustín, a Fabiola, el buen Omar. Gracias a Karencito también que se está reportando con nosotros. 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
0: Gracias, mi buen David. 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Vámonos al corte comercial, no le cambies, ya regreso.
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0: Las 11 de la mañana con 50 minutos. Saludos para mi querida Gabriela Isabel y para todos los vales de allá de los tacos de birria de Villa de las Flores. Qué rico, con este clima sí se antojan, ¿eh? No le cambien.

0: Hola, hola. Pues mira, te cuento algo que no soporto por nada.
1: Ok.
0: Es que arrastren los pies para caminar.
1: ¡Uy, sí!
0: Parecen vagos. Otra cosa que tampoco tolero es que truenen la boca cuando están comiendo.
1: ¡También! Gracias, mi querida Karen. Saludos, besos. Hasta allá está Huehuetoca. Gracias por acompañarnos. Eso de arrastrar los pies es como más de los chamacos, ¿no? De los más chiquillos. No lo hagan, señores.

0: Ya son las 11 de la mañana con 57 minutos. ¡Qué buenos temas, señores! Este último, Me enamoré de usted, de Privilegio, estuvo buenísimo. Es de los clásicos, es de los consentidos. Antes de que me vaya, voy a escuchar las notas de voz de mis radioescuchas, por ejemplo, del buen Francisco Javier. ¿Qué onda, amigo?
1: Buenos días. Un mal hábito muy frecuente es que estén todo el día pegados en el teléfono.
0: Claro, sí, sí, sí.
1: Y aún peor, que traen sus audífonos y no están ni siquiera al pendiente en su entorno.
0: ¡Exacto! ¡Exacto! Atentos a su entorno cuando andan en el teléfono. Por favor, no usar el teléfono en las calles. Hace rato lo platicábamos también, ¿verdad? De que luego cruzan las calles y andan en el teléfono pegados, señores. Es un mal hábito, pero también es muy peligroso. Tengan mucho cuidado. Gracias también por escribirnos, el buen Francisco. Gracias a mi buen amigo Agustín también. El buen Carlos, que dice: amigo, malos hábitos es salir a la mera hora y querer llegarte, que no querer llegar temprano a su destino. Ay, sí, el llegar tarde, señores, siempre voy a tener discusión con esto. Dice el buen Carlos: saludos a mi esposa Luz María y todo el clan de odontología que siempre lo sintoniza en San Cristóbal de Ecatepec. Para Luz María, de parte de su esposo Carlos La Voz. Gracias, amigo. Besote para ti, Carlos, para Luz María y también para toda la banda, el clan de odontología. Gracias por acompañarnos. Gracias también a mi querida Alma Delia. ¿Qué nos platicabas, mi querida Alma?
2: Nuevamente, Uri. Hola. Muy buenos días.
0: Buenos días.
2: Sí, pues yo mi hábito que tengo malísimo.
0: Ok, ok.
2: Y siento que para mí es pecado.
0: Oh, no me digas.
2: Estoy comiendo.
0: Ok.
2: Cenando.
0: Ok.
2: Con el celular y no lo dejo.
0: No me digas. Pésimo, pésimo. Pésimo, mi querida Alma Delia. Bueno, fíjate, vamos a decirlo rápidamente, ¿no? Si a lo mejor estás comiendo solita, solito, y bueno, se vale que a lo mejor pues tengas puesta la tele o el teléfono y ahí estás viendo pues un capítulo de tu serie, de tu novela, de lo que quieras. Pero cuando estamos compartiendo la mesa con personas, con la familia, con los amigos, no se debe de usar el celular nunca. No, todo lo contrario, utilizar el tiempo que estamos ahí con ellos para compartirlo con ellos. Una buena plática, un buen chiste, un buen cotorreo. El chiste es respetar también la presencia de las personas que están en ese momento con nosotros. Pues bueno, señoras y señores, me toca retirarme. Gracias por habernos acompañado. Mi nombre es Uriel Soto. Que tengas una excelente tarde de martes. Te vas a quedar en las manos de Carlos Force. Yo regreso al rato en punto de las 6 de la tarde. Chao, chao.
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8: Esta es la oración del mediodía.
9: Señor Jesús, te reciben Marta y María en su casa. Marta te sirve y María escucha tu palabra. Son dos ejemplos que nosotros, tus discípulos, debemos tener presente en toda nuestra vida. Señor, danos la gracia de servirte donde realmente estás. Te queremos servir en los enfermos que solos en la vida necesitan de compañía. Te queremos servir en los ancianos que han cumplido su misión, han educado a sus hijos, los han enseñado a ser hombres de bien en la vida y ahora viven en la soledad, en la enfermedad y en el abandono. Como María, también queremos escucharte a quien nos habla de ti, en quien nos aconseja y nos enseña en el camino del amor, de la paz y de la verdad.
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10: El ángel del Señor anunció a María
11: y concibió por obra del Espíritu Santo.
10: Dios te salve María, llena eres de gracia, el Señor es contigo. Bendita eres entre las mujeres y bendito el fruto de tu vientre, Jesús.
11: Santa María, Madre de Dios, ruega por nosotros los pecadores, ahora y en la hora de nuestra muerte. muerte. Amén.
10: He aquí la esclava del Señor.
11: Hágase en mí según tu palabra.
10: Dios te salve María, llena eres de gracia, el Señor es contigo. Bendita eres entre las mujeres y bendito el fruto de tu vientre, Jesús.
11: Santa María, Madre de Dios, ruega por nosotros los pecadores, ahora y en la hora de nuestra muerte. Amén.
10: Y el Verbo se hizo carne
11: y habitó entre nosotros.
10: Dios te salve María, llena eres de gracia, el Señor es contigo. Bendita eres entre las mujeres y bendito el fruto de tu vientre, Jesús.
11: Santa María, Madre de Dios, ruega por nosotros los pecadores, ahora y en la hora de nuestra muerte. Amén.
10: Ruega por nosotros, Santa Madre de Dios,
11: para que seamos dignos de alcanzar las promesas de nuestro Señor Jesucristo. Amén.
10: Oremos. Infunde, Señor, tu gracia en nuestros corazones, para que los que hemos conocido por el anuncio del ángel la encarnación de tu Hijo Jesucristo, por su pasión y su cruz, seamos llevados a la gloria de la resurrección, por el mismo Jesucristo nuestro Señor.
11: Amén.
10: Gloria al Padre, y al Hijo, y al Espíritu Santo,
11: como era en el principio, ahora y siempre, por los siglos de los siglos. Amén.
10: Ángel de Dios, que eres mi custodio, ya que la soberana piedad me ha encomendado a ti, ilumíname, guárdame, rígeme y gobiérname.
11: Amén.
10: Que el auxilio divino permanezca siempre con nosotros.
11: Amén.
10: Y la bendición de Dios Todopoderoso, del Padre, del Hijo y del Espíritu Santo, descienda sobre ustedes y les acompañe para siempre.
11: Amén.
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0: Con este tema arrancamos el Exitómetro desde las 12 y hasta las 3 de la tarde.

0: Hola, hola, ¿cómo están, amigos del Valle de México? Sean bienvenidos una vez más al Exitómetro de Cristal. Yo soy Carlos Forbes. Besitos a las babies. Abrazos a los brothers que nos están sintonizando a través de la señal del 103.7. Diego Armando Sánchez, alias El Suave, en la producción del programa. También saluditos y, por supuesto, en la dirección, Hortensia Quintana. Ya las 12:13. Oigan, gracias por acompañarme en esta tardecita, tardecita de martes. Está bien nublado el día, ¿verdad? Está bien feo, como para un cafecito, para un chocolate caliente, para quedarse en camita escuchando el Exitómetro de Cristal, por supuesto. Claro. Oigan, hoy tenemos mucha buena música para ustedes, cristalazos, chismecitos y muchas más cosas, así es que escríbeme, habilito línea telefónica también para que me llame, 5865-0533, 5865-0532. Rápido, me voy a la pausa, regreso con más.
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1: Y a las 12:16 vamos a bailar salsa con Maelo Ruiz, Frederman Franco. Ya nos pasó una vez.

0: Ya a las 12:26 nos escuchan desde Nextlalpan. Les mandamos un besote enorme a Marce, que ya está al pendiente. Oigan, y todos los que están al pendiente de la noche de disfraces, ya se aproxima la noche más tenebrosa. A ver, suave, pásame una chela. Así es, de una vez. ¿Por qué no? Porque es martes 6 de octubre a las 12:27. ¿Por qué no? Bueno, pero yo me refiero a las chelas que están ahí en este cajoncito. Es que mira, aquí estoy viendo en este momento un huacal lleno de cervezas. Tiene 1, 2, 3, 4, como 20 cervezas. Exactamente, 20 cervezas para ti, para que las disfrutes. Por supuesto, si eres partícipe de esta noche de disfraces, porque déjame decirte que vamos a tener muchas sorpresas para ti que vas a asistir. Entre ellas, tenemos varios regalos, y uno de los regalos para los mejores disfraces es justamente este como arcón de chelas, ¿no? Que incluye vasitos para que te eches ahí tu chelita fría, incluye una yarda, incluye varias cosas. Y entonces, déjame decirte que tenemos varios, ¿eh? ¿Cuántos tenemos? No sé, pero sí tenemos muchísimos para que nadie se quede sin sus cervezas y sin sus vasos. Por supuesto, esta celebración, la noche de disfraces, se va a llevar a cabo el día 29 de octubre a las 8 de la noche en Galet Wings Karaoke Coacalco. Así es que se pusieron guapos, ¿eh? Allá en Galet Wings. Y por supuesto, nos esperan a todos porque va a estar la música de Grupo Saya. Estos clásicos que no pasan de moda. Va a estar Saya en vivo completamente para que bailes, disfrutes. Pero eso no es todo, también va a estar la banda Huizoca, así es. Entonces vamos a disfrutar de dos agrupaciones. Vamos a disfrutar de una noche de disfraces, vamos a disfrutar de unas salitas, de cerveza y por supuesto también de regalos, y entre ellos, ya te dije, el arcón de chelas para ti. Así es que yo me lo quiero ganar, no puedo concursar por él. Bueno, dicen que no se puede, locutores no participan, pero tú sí. Así es que te esperamos este 29 a las 8 de la noche. Vámonos a la pausa, ya a las 12:28. No, déjame
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0: las 12 con 40 minutos. Ahí estuvo Yuridia y Ángel Aguilar. ¡Qué agonía! Es mi decisión de Silvi Rosselli y Tucanes de Tijuana con Andamos Ready. ¿Cómo andamos? Andamos ready, así es. Saluditos hasta Tacubaya. Vaya, vaya, Tacubaya. Si no quiere, no vaya. Si tiene miedo, no vaya. Por acá Uriel, que dice que está en Tacubaya, pero vive en Coacalco. Oye, esa banda que trabaja, ¿verdad? Hasta tan lejos, hasta, no sé, 2 horas de trayecto se hacen de su casa a su trabajo. Échenle ganitas y, por supuesto, vendrán tiempos mejores. Ya a las 12:40, señoras y señores, para quien vienen tiempos mejores, es para Mariana Ochoa, que se ganó 4 millones de pesotes, ¿verdad? En la Casa de los Famosos, pero fíjate, ya dijo que no los va a usar para su beneficio propio, sino que va a donar parte de este premio para una casa hogar. Así es, quiere destinar este premio para algunos aparatos ahí que le hacen falta a algunos niños, remodelar instalaciones, bibliotecas y más. Entonces, bueno, ya salió la Mariana altruista que no conocíamos. Y, por supuesto, felicidades. Mira, no son 4 millones, ¿no? Porque ya menos impuestos y todo eso, ya quedan como 3 meloncitos y medio. Y se dice, se rumora, que esto estuvo arreglado. Así es. Y que le dijeron, te vas a ganar el primer lugar, pero no te vamos a dar 4 millones. Te vamos a dar nada más uno. Es lo que se rumora, ¿eh? El chisme. Los cristalazos del espectáculo. 12:41.
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Y a las 12:49, ahí están los Tigres del Norte, con esto que se llama Lágrimas del Corazón. Saluditos a Claudia Sánchez, que ya nos está escuchando desde la Magdalena y Eje 8.

0: Así es, para que ya no duela hay que soltar también, así es. Ya las 12:57 y además de soltar hay que prometerse, o más bien hay que cumplir las promesas que uno mismo se hace. Fíjate, estaba yo checando que decían que octubre no es el décimo mes, no se trata de un mes más, sino es el umbral hacia el cierre del año. Así es que es momento de edificarse, de cumplir las promesas que uno mismo se hace, de buscar ser mejores, pero ¿cómo? ¿Cómo? Reconstruyéndonos, ¿cómo? Que cuando nos hagamos justamente una promesa de ser mejores, de, no sé, terminar una carrera, terminar, conseguir un trabajo, ganar más, monetizar una red social, lo que sea, ¿no? Cuando nos hagamos una promesa, cumplirla, ¿no? Y también, ¿no? En el caso de, no sé, la fumadera, la tomadera, la, no sé, la fiesta, una promesa que nosotros nos hacemos para ser mejores y que de repente rompemos, ¿no? Y cuando se rompe esa promesa que nos hacemos, entonces perdemos ese equilibrio y vemos cada vez más lejos, pues, el ser mejores personas, ¿no? Vemos cada vez más lejos ahí nuestro futuro, así es que por ahí dicen que octubre es un mes clave para que puedas empezar a construir cosas de tu persona para edificarte. Ya a las 12:58, vámonos a la pausa, regreso. Andamos muy filosóficos esta tarde suave. Así es, ya son las 12:58. Es que el frío me pone así como que sentimental. No le cambies, vamos a la pausa, regreso.
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0: Esta canción la podrás escuchar en vivo el día 29 de octubre a las 8 de la noche en Galet Wings Karaoke Coacalco, ahí en la avenida López Portillo 19, en el lote 1, porque vamos a tener la noche de disfraces. ¡Súbele!
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0: La 1:00 p.m. con 10 minutos. Ahí estuvo Sergio Vega, Cuando el sol salga al revés. También escuchamos la música de Pancho Barraza con El Terco y Grupo Saya, que nos va a acompañar en la noche de disfraces en Galet Wings. Se llamó Mariposita su tema. Oye, ¿y qué novedades hay? ¿Quién pita el claxon? Es Goyito de la Sierra, que se aproxima. ¿Hacia dónde se aproxima, mi David? Cuéntamelo todo, porfis.
1: Hola, hola, mi estimado Charlie, es un placer saludarte. En este momento te comento que la crista móvil con el Goyo de la Sierra y con el buen David, su servidor, andamos en camino hacia Ecatepec. Ecatepunk con más boletos para que este próximo viernes 9 de octubre te vayas a ver a Conjunto Primavera.
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1: El próximo viernes 2 de octubre en la Arena CDMX. Aquí en la crista móvil, es más, pásame un grito. Aquí en mi mano tengo los boletos, dobles, los pases dobles, para que tú puedas ser la siguiente persona que se lleve esta gran experiencia, que viva este gran acontecimiento y que disfrute de este gran evento con los señores de Conjunto Primavera. Estará increíble, y si quieres saber cómo llevártelos, escucha dónde está la crista móvil. Si está cerca, córrele para que tú seas quien se los lleve con una dinámica que ya irán sabiendo cuáles son las que estaremos preparando más adelante para todos ustedes. De momento volvemos a cabina, ya lo saben, atención gente de Ecatepec, ya tenemos por ahí, y no le cambien, que está bien buena la música con el Charlie.
0: Está bien buena, si se viene algo de Frontera, algo de Firme, así es que no le cambies, me voy a la pausa, el exitómetro de cristal.
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Y a la 1:21, ahí está Herencia de Grandes con Grupo Firme, Amor de Antes. Saluditos y besitos a Lore, que ya nos está escuchando desde la panadería. Ahorita voy por mi beso de pan, por supuesto.

0: La 1 de la tarde con 26 minutos. Acabamos de escuchar a Los Buitres con Clasificado. Cariñito, Amor de Antes de Firme y Herencia de Grandes. Grupo Frontera, Te Voy a Conquistar y Sombrero Vaquero del Mexicano de Germán Román. Oigan, ¿qué les digo? ¿Qué les cuento? Que yo ya estoy buscando mi disfraz. Primero quería yo disfrazarme de Catrín, algo así elegante, algo decente. Tipo un trajecito negro, completamente corbatita, ya sabes, zapatito lustrado y ya el maquillaje de Catrín y mitad descarnado. Pero ya después, como que, no sé, siento que no me convence. ¿De qué me sugieres disfrazarme? La noche de disfraces, donde por supuesto va a estar Grupo Saya. Allá va a estar Saya este próximo 29 de octubre a las 8 de la noche. Oye, a mí me encanta que voy a estar contigo desde tempranito porque voy a ver cómo participas en este concurso de disfraces también. ¿No te habían dicho que va a haber concurso de disfraces? Así es, y además va a estar la banda Huizoca. Oye, pero a ver, déjame decirte que los mejores disfraces se van a llevar diferentes premios, diferentes cosas, regalitos bonitos, coquetos. Y por supuesto, para que brinden con nosotros, ¿verdad? Mira, desde una tablet hasta un arcón fiestero. Yo ya vi el arcón fiestero en su respectivo huacal con, pues ya sabes, una que otra bebidita de diferente sabor, diferente estilo. Y mira, hasta frías nos las trajeron, hasta frías. A ver si se conservan así de aquí al 29 de octubre. Las vamos a meter al refri de una vez. Y déjame decirte que eso no es todo. Viene con su vaso también, con algunos jaiboles para que le eches ahí, ya sabes, ¿no? Las yardas, creo, me parece, trae una yarda ahí, el arcón fiestero. Y lo mejor de todo es que no es uno, no es dos, no son dos, no son tres. O sea, son varios arcones fiesteros para los mejores disfraces. En la noche de disfraces en Galet Wings Karaoke Coacalco. ¿Dónde está Galet? Mándame la ubicación, porfa. Diego está en Avenida López Portillo, número 19, en Coacalco. Recuerda, ahí la banda Huizoca, Grupo Saya, y nosotros te estaremos esperando con toda la actitud halloweenesca. Vámonos a la pausa, ya la 1:29. Luego
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1: Aunque pensándolo bien, estaría correcto disfrazarme de Juan Gabriel muerto, ¿no? Así es, todo descarnado de la cara, así con mi traje que siempre lo caracterizaba. Y por supuesto, con ese talento, esa voz, esas letras, esas canciones que disfrutamos, como esta que se llama Yo te recuerdo, en compañía de Marc Anthony. Súbele.

36, ahí está el tema del recodo, por eso te quiero, un tema del Teletón. Oye, la Crista Móvil está en Ecatepec, Granjas Ecatepec y Avenida Luis Donaldo Colosio.

0: A la 1:40 en este momento. Vamos a mandar saludos a Daniel desde Zacatlán, Puebla. ¿Qué tal? El buen Daniel, que es allá vecino del David, ¿verdad? Seguramente. Saludos también por acá a ¿quién más? ¿Quién más? Nicolás también, que está pendiente, trabajando. Carlos César, Joshua Brito también por acá anda de este lado. El paisano del David, es correcto. Oye, ¿lo conoces? ¿Conoces a Daniel? Mira, ya se trajo a toda su audiencia de Puebla, ¿no? El David Mendoza. Oye, a ver, hablando del David, vamos a las calles del Valle de México, porque de aquel lado está Goyito de la Sierra. ¿Qué andas haciendo, Goyito? Te veo bien escondido, bien calladito. Ahora no has mandado mensaje. ¿Anda triste el Goyito? Cuéntamelo, David. ¿Dónde andan? ¿A dónde van?
1: Hola, hola, mi estimado Charlie Fox. Estamos muy contentos con toda la emoción y con toda la actitud en las calles del Valle de México. Exactamente, ya estamos en un punto para que vengas por tus boletos para Conjunto Primavera aquí en Ecatepec, en Granjas, ¿claro? Ecatepec, en la avenida Luis Donaldo Colosio y calle 5, a un costado del mercado municipal Luis Donaldo Colosio Murrieta. Aquí es donde estamos, aquí es donde puedes venir por tus pases dobles para Conjunto Primavera este próximo 9 de octubre. El Arena Ciudad de México. Una aventura, una experiencia increíble vas a poder vivir si tú vienes y te llevas en este preciso momento los boletos. Atentos, porque igualmente las dinámicas estarán aquí a su disposición para que nos echemos una partidita de algo, un juego de algo, una suerte, un lo que ustedes van a estar experimentando ya estando aquí. Te repito la ubicación aquí en Ecatepec, Granjas, Ecatepec, avenida Luis Donaldo Colosio y calle 5, a un costado del mercado municipal Luis Donaldo Colosio Murrieta. Cáiganle, jálense, aquí tenemos los boletos, tus boletos, para que te vayas a ver a Conjunto Primavera. Y Charlie, volvemos contigo.
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0: 1:58. Ahí estuvo Alex Fernández. Tú sigues aquí. Oye, por cierto, la hermana de Alex Fernández está esperando a su segundo baby. Qué bonito, ¿verdad? Así lo anunció el 2 de octubre, o sea, hace 4 días, durante un concierto en Guadalajara. Felicidades a todos los que están esperando un baby. Claro que sí. Oye, vámonos rapidísimo a hacer un enlace a las calles del Valle de México, porque ya está de aquel lado Goyito de la Sierra y el mismísimo David Mendoza. ¿Qué nos tienen, ganadores? Cuéntame, presúmelo todo.
1: Hola, hola, familia de Radio Cristal. Oigan, seguimos con toda la actitud aquí en Ecatepec, Granjas Ecatepec, y ya vino un afortunado caballero por su llavero, su calcomanía. Caballero, estamos con el Patamón. Excelente. Oiga, pues ya tiene su llaverito. Este llaverito le va a ayudar a que más adelante usted reciba promociones especiales, participaciones para boletos, participaciones para vales de gasolina. Entonces, pues, ya lo tiene. Oiga, un saludito que le quiera mandar a la flota, a los compañeros, a los colegas.
2: Un saludo para toda la flotilla de Ubers y de Didi, Ghost Riders, Barrio Tepito y la gran familia.
1: Excelentísimo. Oiga, pues sigue escuchando Cristal. Muchas gracias por haber venido. Ya tiene su llavero, ya tiene su calcomanía. Y la invitación para que usted le haga a la gente que sigan escuchando Cristal.
2: Exactamente, muy buena estación. Y aquí todo el Estado de México, aquí lo escuchamos diario, desde las 5 de la mañana hasta las 7 de la noche.
1: Eso es todo, caray. Oigan, pues cáiganle aquí también por su llavero y su calcomanía a Ecatepec, Granjas Ecatepec, en el Mercado Municipal Luis Donaldo Colosio. Cáiganle. Y mi querido Carlos, volvemos contigo.
0: Muchísimas gracias, Dave. Seguiremos pendiente de todas las cosas que acontecen en el Valle de México. Ganadores, participantes y más. Vámonos a la pausa.
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0: Ahí está un clásico de Samurai, un día sin ti, a las 2 de la tarde con un minuto.

0: A las 2 de la tarde con 13 minutos. Ahí estuvo Julián Álvarez, Llévala a la Luna, Natalia Jiménez y Punto, Grupo Duelo, Suerte y Un Día Sin Ti de Samurai. Por acá nos dice Omar Valle: a ver si me topa David Mendoza y Agoyo para que me den mi llavero por la López. Claro que sí, andan en la López Portillo. Bueno, ahorita ya se fueron a Ecatepec, ¿no? Y seguramente ya están de regreso, así es que si los ves, háblale sin pena, no pasa nada, no te muerden, ¿eh? Así es que ya tú sabes, ya a las 2 con 13 en este momento, porque ya nos dicen: buenas tardes, ¿cómo estás? Yo muy bien, muchas gracias, saluditos, hasta donde quiera que nos estés escuchando en este momento. Oye, en la noche tengo sorpresas para ti, ¿eh? Así es que no te me desconectes, muy pendiente de 9 a 12. Programa especial con... También tenemos regalos, por supuesto. 2:14, yo soy Carlos, te acompaño hasta las 3 de la tarde.
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0: Oye, qué buen bloque musical. Ahí está el rey de la taquilla, rey sin reina. Súbele ya a las 2:20.
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las 2:22. Ahí está la música de Juan Carlos el Conde. Hoy lo pago caro. Por acá nos saludan. Otro de Puebla. Eso es todo. 2:22.

0: Tarde con 25 minutos. Ahí estuvo Juan Carlos el Conde. Oye, buena canción, ¿eh? Me gusta. Hoy lo pago caro. Racing Reina de Julián Álvarez y Sara Ángel. Una razón para odiarte. Oye, muy agresivo el bloque, ¿verdad? Una razón para odiarte. No, hay que amarnos todos. Vivir en un mundo color rosa. Así es, por lo menos así, por lo menos aparentar eso, ¿no? Digo, muchos lo hacen. Ya a las 2:25 vamos a las calles del Valle de México, donde no hay apariencias y todo es real. Goyito de la Sierra, David Mendoza, ¿qué nos tienes, hermano? Cuéntamelo todo. ¿Dónde andan, ganadores? Presúmelos.
1: Hola, ¿qué tal, familia de Radio Cristal? Mi querido Carlos, muchas gracias por este enlace. Oye, adivina que seguimos en Ecatepec. Y hoy estamos ya con los afortunados ganadores de promociones de llaveros y la afortunada ganadora del boleto para Conjunto Primavera. Estamos con
2: Mariela,
3: Pamela,
4: Rogelio,
5: Paulina,
6: Elena, Esperanza.
1: Oigan, quiero preguntarle especialmente a la ganadora del boleto que nos platicó que venía desde bien lejos y de repente dijo: estoy cerca, le piso y bien pronto que me pare la patrulla.
3: Sí, claro, venía a Texcoco y venía escuchando el radio y escuché que estaban en el mercado y pues a toda velocidad y sí llegué, de hecho los agarré en el semáforo.
1: Pues mire, usted fue la primera en llegar, usted se llevó estos boletos. ¿A quién se llevará con usted este próximo 9 de octubre?
3: A mi esposo.
1: ¿Y algún saludo que le quiera mandar?
3: Que espero y lo disfrute mucho conmigo.
1: Excelente, pues ustedes igual ya se llevaron su calcomanía, su llavero y promociones que en un futuro serán su pase directo para que se lleven promociones más grandes. Ya lo saben, vales de gasolina, boletos, experiencias increíbles de Cristal. Entonces, ¿algún saludo que quiera mandar?
2: A mis hijos.
1: ¿Usted? A Yolanda Mote.
7: A mi esposo que está trabajando.
8: A mi hijo que está trabajando.
9: A Fanny Macedo.
1: Excelente, pues ya lo saben, siguen escuchando Cristal y ustedes pueden ser las siguientes personas que se lleven el boleto o la calcomanía o el llavero para futuras experiencias. Mi querido Charlie, volvemos contigo, no le cambies.
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32 minutos, ahí está Ariel Camacho, esto se llama Te Metiste, es un clásico también para que lo disfrutes en esta tarde nublada. ¿Va a llover? Yo creo que sí, ¿verdad? Se viene la lluvia, el chipichipi, que no se inunden las calles de Coacalco, ya a las 2:33.

¡Que se vaya! Así lo canta Yuridia, ya a las 2:39. Saluditos por acá también a toda la bandita que nos está siguiendo desde hace rato. Karencita Francisco, a Ana Luisa, que nos sintoniza desde San Cristóbal, Ecatepec.

0: Oye, ¿cuánto ha crecido Yuridia? Hay que reconocerlo, desde la academia y ahora, ya sabes, llenando recintos, llenando la monumental Plaza de Toros y toda la cosa. Qué bonito cuando un artista crece y crece y crece. Fíjate que también ha evolucionado y crecido la forma de reclutar talentos. Por ejemplo, antes eran realities, que si la academia, que si La Voz, que si cuál otra, Operación Triunfo también, que por cierto no funcionó tanto. Y ahora artistas que ya están colocados en la cima buscan nuevos talentos. El caso de Junior H, que está reclutando, bueno, hace algunos días estaba reclutando... justo eso, ¿no? Nuevas propuestas para Sad Boys Entertainment. Y por supuesto dijo que él ya estaba solicitando a todos los artistas y compositores que le mandaran su música, su demo. Y después de esto dijo que ya iba a abrir archivos. Algunos ya los estaba abriendo, este sí, este no, este más o menos. Y bueno, ahí está Junior H, que vuelve a poner los ojos en nuevas voces. Y justamente esto también hace que haya nuevas canciones, nuevos artistas. Impulso, talento sobre talento, artista impulsa a artista. Esto, qué bueno, ¿no? Qué buena estrategia comercial y también musical. Ya a las 2:44, me tengo que ir a una pausa, pero regreso ya con el cierre del programa. Ya regresamos para decir adiós. Se viene algo de Bronco, se viene algo de Silvestre Tangón, de Pesado, ya para el cierre. Va que va, yo soy Carlos, te acompaño hasta las 3 de la tarde.
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Ahora sí me despido. Gracias por haberme acompañado. Se quedan con Diana Santana. Yo regreso a las 9 de la noche. Hoy tenemos las noches de Amors con Force. Así es que no te desconectes. Te saludo desde la Casa de la Serpiente. Besos, abrazos. Bye, bye.

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Las 3 de la tarde con 6 minutos. Oye, qué bonita canción. Si me tocan tus manos, mi mundo es diferente. Es la frescura norteña de Intocable.

0: ¡Holis, crayolis! ¿Cómo estamos? Oigan, excelente. Martes. Martes 6 de octubre. Y aquí andamos. Aquí vamos una vez más. Soy Diana Santana y me quedo con ustedes hasta que el reloj marque las 6 de la tarde. Así que aprovechemos el tiempo. Empecemos a echar chismecito en el 55-58-6505-32. Repito, 55-58-6505-32 es el número que te va a conectar directamente a la cabina del 103.7. Martes 6 de octubre. Oigan, dicen que los martes no te cases ni te embarques, ni de la señal de Radio Cristal, tú te apartes. La temperatura, 19 grados en este momento. Al ratito tendremos una mínima de 13. Y si te lo preguntabas, sí, hay probabilidad de lluvia. Pues para que salgan abrigadillos, enchamarradillos, porque al ratito baja la temperatura de una manera considerable. Y aparte, pues para que no se me vayan a mojar y llegar a la casa como como sopitas, ¿eh? ¡Provechito! Dios bendiga lo que caiga a la barriga. Cuéntame, antójame, presúmeme, ¿qué vas a comer en esta tardecita de martes? ¿Qué andas guisando? Yo, mira, te voy a presumir, me comí, hijo mano, esto se me volvió a hacer agua a la boca. Me comí un guarache con sus frijolitos así refritos arriba. Campechano, que su bistec y su chorizo con sus nopales, su queso y su salsa roja.
1: ¡Ay, qué sabroso!
0: No, una cosa bien hecha, ¿eh? Así que provechito para todos ustedes que anden comiendo, disfruten su hora de la comida, tranquilos, saboren, ¿no? Esa comidita, ese platito que tienen ahí servido. Quédate con nosotros, así estamos iniciando este turno. ¡Bienvenidos!
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Las 3 de la tarde con 22 minutos. ¡Ay! Esta es de mis favoritas, hombre. La música de Marc Anthony, oye, se llama Flor Pálida 323. Que se arme la rueda, señores.

0: Las 3 de la tarde con 27 minutotes, 3 con 27. Oigan, repórtense, cuéntenme un chisme, algo por el estilo. Tengo saluditos por acá que dice Yair. Hola Yair, ¿cómo estás?
1: Diana, mándame un saludo a las tortillas Tapatía. Avenida Texcoco.
0: Ok, saludos para las tortillas Tapatía en Avenida Texcoco, que ya nos están escuchando. Saludos también para Mari, que ya anda al 103.7, y por acá Anselmo. Hola.
2: Ahí va Nonis. Presumiendo lo que comiste, es bien riquísimo ese guarachote, se oyó, ¿eh?
0: Y eso que no dije todo lo que me comí, porque olvídate.
2: Se oyó bien riquísimo. Aquí yo no te presumo, pero me estoy tragando unas tunas rojas de monte.
0: ¡Anda! ¡Ay, unas tunas! ¡Oye, qué rico! Con su limoncito, su salecita, su chilito en polvito. ¡Ay, sí se antojaron unas tunas, eh! Saludos también para la Fabis, que ya anda al 103.7 y que anda comiendo rajitas con papas, con cremita arroz y hasta un bistecito. ¡Ándale, pues, eh! Nada, perdidos, provechito todos los que andan comiendo, ustedes muy, pero muy bien, ¿eh? Voy a la pausa comercial y pendientes, público, pendientes, porque más adelante te regalo invitaciones para que te lances a ver al Conjunto Primavera. Joshua, ¿qué onda?
3: Hola, Dianita, buenas tardes.
0: Hola.
3: Pues mira, te voy a presumir, yo me acabo de refinar una petrolera.
0: ¿Qué es eso?
3: Campechana. Con costra de queso, salsita verde, harto limón, poco de sal, con una buena cocona bien friolenta.
0: ¡Ándale!
3: Pero no. Quedé out.
0: ¡Uf!
3: Con el mal del jabalí salvaje. Nada más imagínatela, así la longaniza bien doradita.
0: ¡Uf!
3: Fue con bistec. Así asadito.
4: ¡Ay, qué sabroso!
3: Un poquito de Maggi. ¡Delicioso! Pero ya andamos de nuevo aquí en la trabajación, Dianita. Excelente turno.
0: Fuerte abrazo, bendiciones. Oye, pues no, ya comidos a lo que siga, ¿no? En los turnos que sean. Ay, no, es que uno siempre después de comer como que te da energía y dices, échenme los turnos que sean necesarios. Una de dos, o te da energía o justo como mi compi no te da el mal del puerco. Me voy más por la segunda, oigan. Voy a la pausa comercial, no le cambies. Las 3 de la tarde con 30 minutos y todavía el Joshua, tiene la desfachatez de mandarme una foto. ¡Qué bárbara! Mira, hasta salivé, hasta se me hizo agua la boca. ¡Qué bárbaro, qué rico!
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0: 42 minutotes, 3:42. Oigan, a ver, atención para todos aquellos automovilistas, para todos aquellos que manejan y que de repente, pues, se les da por invadir el carril confinado del Mexibus. Oye, pues fíjate que un automovilista llevó esta práctica hasta un extremo bastante común, digo. Yo sé que hay muchos, ¿verdad?, que se han metido al carril del Mexibus, no sé, para ahorrar tiempo, para llegar más rápido, porque llevas prisa, porque eres desesperado y vas a vuelta de rueda, no sé, muchos factores pueden influir. Pero este automovilista, híjole, llevó esta práctica a cosas que ni te imaginas, En tan solo 5 meses acumuló, adivina cuántas fotomultas. ¿Cuántas le echas? ¿20? No, eso es en pañales, mano, eso es de niños. ¿50? No, tampoco. ¿80? No. No, hombre, tampoco. Ahí te va. 125 multas. 125 multas acumuló. Y pues bueno, ahora enfrenta un adeudo de 117,000 pesos, 117,250 pesos. O sea, el valor de las fotomultas ya sobrepasa el valor de su vehículo, que es un Beat 2019, con un precio de entre 111,000 y 140,000. ¿Qué tal, En tan solo 5 meses logró acumular todas estas multas, 125, y todas las sanciones corresponden a invasión exclusivo del Mexibus. Y por si fuera poco también, exceso de velocidad. Y es que muchos de los automovilistas, pues, no saben que las fotomultas ya están como vigentes aquí en el Estado de México. De hecho, hace poquito nos metimos como que todos a revisar nuestras placas. Y debo de confesar que sí hubo algunos que ya les aparecía su multa ahí. La foto de su automóvil invadiendo el Mexibus y aparte otra foto donde sale tu placa. ¡Ájale! O sea, ¿qué haces? ¿Qué haces en esos casos? 125 multas, más de 100,000 pesos. O sea, ya debes más que el valor de tu coche. Hágame usted el favor. Dice Lick Adrián, dice, en Ciudad de México hay un caso de una señora de 200 fotomultas. Oigan, ¿por qué hacen eso? ¿Por qué hacen eso? ¿Por qué se meten al carril del Mexibus, oigan? Híjole, no, ¿cómo dice el TikTok? No lo entenderías. Levante la mano. A ver, la neta del planeta, siendo sinceros, ¿cuántos de los que en este momento nos están escuchando se han metido al confinado? La neta. ¿Cuántos de ustedes ya checaron sus placas y tienen fotomultas aquí en el estado? La neta, ¿sabes qué? Yo tengo un familiar. ¡Tú no, suave, bravo! El suave no. ¿Sabes qué? Tengo un familiar que salió con 8 fotomultas. Aquí en el estado, En la... Las multas fueron de ahí de... La Nacional, la México-Pachuca Libre, ahí, casi misma hora, días seguiditos, Más y martes, miércoles, jueves, viernes, lunes, martes, miércoles, porque sábado y domingo no trabaja. Martes, miércoles, y todas, la fotomulta creo que es de 930 y tantos pesos. 840 y tantos pesos, algo así, como 900 pesos es más o menos la fotomulta, A ver, quiero ver cuántos de ustedes ya se dieron cuenta que tienen fotomultas, la neta, y cuántas. Yo, ay, gracias a Dios, libre, intacta. invicta. Cuéntenmelo en el 5558-650532. Nosotros lo que hicimos fue en Google poner fotomultas Edomex. Te abre una página, ahí metes tu placa y te sale si tienes o no fotomultas. Así fue la forma en que nosotros aquí, mis compañeros y yo, checamos. Así en Google pones fotomultas Edomex, abres el link y metes tu placa y ahí si tienes multas te las arroja y si no, pues no, ¿verdad? Así de fácil. Vámonos a la pausa comercial, las 3:47. Voy y vengo.
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Aquí está la música de Josie Quinn. Oye, que por cierto, se hizo bien viral un video de Josie Quinn en donde está en un palenque y de repente se acerca al público para dar un shot de tequila a un asistente y otra persona del público, Josie tiene los pies abiertos y le agarra, ajá, allá donde te conté, el que se lo agarra al Josie Quinn. No, hombre, y el Josie Quinn inmediatamente que le avienta así tequila en la cara y el otro le sigue así como que acariciando, como que rascando allá donde te conté. No, hombre, mi Josie que se prende, pues es que imagínense, imagínate que tú te acercas al público así en buena onda y toda la cosa y llegue un bandido y tracas. No, pues obviamente que sí se... Si te enojas, yo lo hubiera mandado sacar, oye. No, qué paciencia la de Josie Quinn.

0: Dice el productor que si le tronaron las nueces al Josy Cuen. Ay, hasta el arete se me cayó, mira, de la emoción. Oigan, a ver, recibo sus mensajes. Estamos platicando respecto a esto que está bien cañón, lo de las fotomultas, mi suave. ¿Qué dice el público?
1: Yo tengo una
2: la
1: que...
2: La Nacional, la México Pachuca Libre.
1: Me acuerdo, pero es desde el 2025 y apenas me salió.
2: Así martes, miércoles.
0: 2025, por acá, ¿qué onda, Carlos?
3: Yo tengo un fan. Buenas tardes, Yanita, noches, piedras, porque no, ya estamos embarcados entonces.
0: Cállate.
3: Lo usamos para ir bien tendidos.
0: No, ¿qué te pasa? O sea, ¿quién es ese? Dijera mi Juana, pero qué necesidad, ¿para qué ir por el confinado? O sea, ¿de qué se trata, hombre? Por acá dice, yo tengo una fotomulta, esa vez estaba inundada la López y nos estaban metiendo por el carril del Mexi, eso también es otra, porque también los mismos de tránsito te dicen, aváncele por acá, avance, y entonces ya te sale la fotomulta y a quién le reclamas. Dice, yo vendí mi carro... Y ya salieron las fotomultas, 18 para ser exactos. ¡Cállate! Por acá, buenas.
4: Yo las veces que me metí, efectivamente sí me metí, pero porque no había otro acceso, no había otro paso. Fue una vez que se inundó aquí en Plaza Coacalco y otra vez ahí en Foviste. Y pues no había de otra, incluso los policías te indicaban que te metieras. Y no manches, te sale fotomulta y multa por exceso de velocidad. Pues ¿cuál exceso de velocidad si ni siquiera podías ir rápido?
0: Eso sí, por acá dice, hola Dianita, buenas tardes, yo tengo 13 fotomultas. Nah, mijo, ya, mejor vende el carro, oye. Por acá, buenas, buenas.
5: Te cuento. Ay, Dianita, pues ¿qué te cuento?
0: Cuéntamelo.
5: Yo chequé apenas y tengo 5 por meterme al confinado. Pero igual son del 2025 y una por exceso de velocidad.
2: Por acá dice, yo tengo una fotopulta.
0: No manches, hay que volver a checar, suave. No, no vaya a ser el diablo, cállate. Oye, y es que lo malo, ¿sabes qué? Que pues ya te la aplican y las tienes que pagar porque si no, no verificas. No, o sea, si llegas tú al verificentro y dices, ah, me toca verificar, y de repente ya te atoran ahí y te dicen, no, pues sabes qué, permíteme tantito, no lo puedes hacer porque tienes fotomultas. Entonces, pues tienes que verificar, ¿no? Ay, no, tienes que pagar sí o sí. Qué complicado, pero amigos, yo les hago la invitación a que no se metan, a que no se metan en el carril del Mexibus, justamente para evitarnos este tipo de cuestiones, ¿no? Entonces tú ve, si sientes que va a haber tráfico, si ya vas tarde, híjole, no lo haga, compi, no lo haga, por favor, porque pues luego se vienen este tipo de situaciones y a quién le reclama. Sí, efectivamente, yo también soy consciente de que en muchos tramos que están, por ejemplo, la México Pachuca Libre, hace tiempo la estaban arreglando, ¿no? La estaban reencarpetando y entonces el único acceso que tenías es justamente el carril del Mexibus y te tenías que meter un pedacito sí o sí por el carril del Mexibus, pero cuando te sale la fotomulta, o sea, aunque tú les alegues eso de, oiga, pero es que yo iba porque estaban arreglando, o sea, no hay poder humano que los haga entender y entonces, ¿ahí qué hacemos? ¿Ahí qué pasa? Híjole, vámonos a la pausa comercial, las 4 en punto, no le cambies.
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Las 4 de la tarde con 10 minutos. Oigan, 4 con 10. Más adelante tengo boletos para que te lances el próximo viernes, Arena Ciudad de México, a disfrutar de la música de Conjunto Primavera.

0: a Conjunto Primavera, no sé, piénsalo.
1: 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Prefiero ahora darte un abrazo.
0: Oye, hablando de cumpleaños, hace ratito venía platicando yo con una amistad y falta exactamente un mes para mi cumpleaños. Pero bueno, hoy te regalo boletos exactamente para que te lances a ver a Conjunto Primavera.

0: Pendientes público, porque tengo varias, varias y variadas invitaciones para que tú puedas atraparlas y te lances a disfrutar de este gran concierto. Voy a la pausa comercial, no le cambies.
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0: Las 4 de la tarde con 26 minutos. 4 con 26. Oigan, y ahora sí, a marcar. Te regalo tus invitaciones para que te reportes, para que te vayas a ver a Conjunto Primavera.
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0: A marcar, habilito mis líneas telefónicas en este momento, 5558-650532 y 5558-650533. Son los números que te conectan directamente a la cabina. Participa por tus boletos para que te vayas a ver a Conjunto Primavera.

0: Uy, qué buena rola, ¿eh? Qué buena rola. Así que, bueno, si tú quieres escuchar esta y todas las canciones de Conjunto Primavera, próximo viernes 9 de octubre en la Arena Ciudad de México. ¿Y qué crees? Aquí en el 103.7 tengo tus boletos. Así que a marcar 5558-650532 y 5558-650533. Vámonos. Línea telefónica. Buenas. Hola, buenas tardes. Sí, sí, buenas tardes. ¿Quién habla? Bueno.
1: Bueno, Luis Fernando.
0: No te escucho, no te entiendo. Quítale el altavoz, tus manos libres, por favor.
1: Sí, bueno, buenas tardes, Luis Fernando.
0: ¿Cómo?
1: Luis Fernando.
0: Luis Fernando, ¿traes tus manos libres o el altavoz de tu teléfono? Quítaselo, por favor, porque no te oímos bien.
1: No, se lo acabo de...
0: Entonces cómprate otro teléfono, mano, porque porque ya anda chafeando. Luis Fernando.
1: Sí.
0: ¿En qué municipio estás?
1: En Tultepec, Estado de México.
0: Luis Fernando de Tultepec, Estado de México. Ok, Luis Fernando, ¿te quieres ganar tus boletos para Primavera?
1: Sí, claro que sí.
0: Te voy a poner un pedacito de una canción. Si tú me adivinas el título, si tú te sabes el título, yo te regalo esos boletos con mucho gusto. Es invitación doble, ¿sale?
1: Vale.
0: ¿Estás listo, Luis Fernando?
1: Sí, listísimo.
0: ¡Producción!
2: ¡No, producción! ¡Así no, producción!
0: Y la canción que te toca adivinar, Luis Fernando, es... ¡suéltala!

0: No, no se escucha muy bien.
1: 5, 4, 3.
0: ¿Algo de ti?
1: 2. ¿Cómo?
0: Algo de ti.
1: ¡Eso es una respuesta! Incorrecta. Incorrecta, Luis Fernando, pero muchas gracias por participar. Gracias. Línea telefónica número 2. Buenas, buenas. Hola.
2: Hola, buenas tardes.
1: ¿Sí? ¿Quién habla?
2: Jimena Pérez.
1: Hola, Jimena, ¿cómo estás?
2: Bien, gracias.
1: Oye, misma dinámica, te pongo el pedacito de una canción, si tú me la adivinas, te regalo esos boletos. Bájale a tu radio todo, bájale a tu radio, porfa. Y escúchame, ándale, únicamente por el teléfono. ¿Estás lista, Jimena?
2: Sí.
1: Exacto. Y la canción que te toca adivinar es... ¡Suelta la producción! Jimena, ¿la tenemos?
2: No, no.
1: ¿No? Ay, no manches, Jimé, ¿cómo crees? Jimena, no, Jimena. Oye, está bien fácil, pero bueno, Jimé, te mando un abrazo, muchas gracias. Que se me hace que ahora sí, esta es mi oportunidad de robarme los boletos. Creo que me voy a enamorar. Ahora yo que enamorarme. Me voy a robar los boletos. ¿Una última? Una última. Ok, perfecto. Buenas.
3: Hola, Janita. Buenas tardes.
1: Sí, qué rollo. ¿Quién habla?
3: Arturo.
1: Arturo, ¿en qué municipio estás, Arturo?
3: En Nextlalpan, Estado de México.
1: Nextlalpan. ¿Y te quieres llevar los boletos?
3: Claro.
1: Perfecto, te voy a poner el pedacito de una canción. Si tú te la sabes, yo te lo regalo con mucho gusto, ¿vale?
3: Ok, Janita.
1: Perfecto, y la canción que te toca adivinar es... ¡Suelta la producción! La tenemos. 5, 4.
3: Sí, la tengo.
1: 3, 2.
3: Actos de un tonto.
1: ¿Cómo?
3: Actos de un tonto.
1: ¡Eso es una respuesta!

0: Ay, sentía que no la ganabas. Me diste ansia.
1: Lento, oye, pero seguro.
0: Lento, pero seguro. ¿Con quién te vas a lanzar? Cuéntame.
1: Con mi esposa.
0: Perfecto. Pues no me vayas a colgar y te tomo tus datos para entregarte tus boletos, ¿vale?
1: Ah, que va, Dianita. Gracias.
0: ¿Quieres mandar saludos?
1: Sí, un saludo aquí para la banda de Nextlalpan.
0: Ok, saludos para toda la gente de Nextlalpan. No me cuelgues, por favor. Voy a la pausa comercial, no le cambies, es el 103.7, pendientes porque todavía tengo más boletos.

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8: Llegó el 25 minutos y las 5 de la tarde.

0: La música de Mandingo. Oigan, quiero mandar saludos. Dice por acá, soy Verónica. Después de mucho tiempo te vuelvo a saludar. Espero que te encuentres bien. Te mando un abrazo fuerte. Saludos y bendiciones. Andamos en la trabajación, ya casi terminando el día. Abrazote para toda la gente que todavía está chambeando. Voy a la pausa comercial. No le cambies, 11 minutos y las 5.
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3: Eso. Vamos a bailar, oigan, las 5 de la tarde con 30 minutos. Aquí está el rey de la electrocumbia con Juanes. Se llama Oye Mujer. La escuchas aquí en el 103.7. No le cambies.

Se llama Amor de Antes. Oigan, aquí está la música de Herencia de Grandes con puro Grupo Firme. Oigan, que también a través de sus redes sociales, Grupo Firme, ahí dijo, no estamos de acuerdo con el ganador de la Casa de los Famosos, ya que ellos iban con ese Pérez.

Esto me gusta. Aquí está la música del fantasma. Se llama El Culpable. Las 5 de la tarde ya con 42 minutos.

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1: La música de Saya para ti. Oye, ellos estarán en la parte musical en el Gallet Wings Karaoke en nuestra noche de disfraces. Próximo 29 de octubre.

Me voy, gracias. Quédate con Uriel Soto. Soy Diana Santana. Regreso mañana en punto de las 6 de la mañana, si Dios quiere y tú me lo permites. Gracias. Bye, bye.

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